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1: Una de las curiosidades de esta colaboración de Juanes y Bomba Estéreo es el encuentro entre dos referentes colombianos de estilos muy distintos. Juanes aporta su raíz rock pop, mientras Bomba Estéreo suma identidad electrónica y tropical, logrando una combinación fresca y con fuerte personalidad. Muérdeme, era lo que estábamos escuchando en ABC Hits en este cuarto y último fin de semana de julio. Amigos, llegan Luke Ray Miranda con la versión cuarteto de Tu misterioso alguien. Subí el volumen y disfruta y baila.

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1: Quevedo y Elvis Crespo, La Graciosa, lo que estamos escuchando, tema de este año, ¿eh? Muy, muy, pero que muy reciente y gran colaboración que se armó por acá en ABC Hits, tus éxitos de la A a la Z, ¿eh? La radio se prende y arranca ese momento donde todo suena mejor, más en el fin de semana en el que estamos atravesando, último fin de julio, amigos, que a Lali Miranda, Mejor que Vos. Porque ahora

Lauta Miedo de Artistas y Tote Puñaladas. Qué temazo, ¿eh? Y con una letra que la verdad a mí me llega, por lo menos a mí me llega, y la musicalidad también. Impresionante. Si hablamos de musicalidad, tenemos que hablar de la química entre Mike Towers y Quevedo, que impulsa una canción de clima veraniego que mezcla reggaetón melódico y sonidos caribeños. Soleao se apoya en una producción relajada y una historia de atracción que encaja con el perfil de ambos artistas. Sube el volumen y escucha este temazo.

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La re rompe, la verdad que sí, la descose. Y a Lucas Lucra y Fede Vigevani con Me contó un pajarito. Y a mí me contó un pajarito que a veces Hits trae la música que te prende, que te acompaña y que te invita a quedarte ahí del otro lado. Seguí subiendo el volumen a la radio, a los temas que más te suben la temperatura también en este invierno, por la forma en que me habla. Subí el volumen.

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1: Alessia Cara haciendo Cling. La canción incluida en la edición ampliada de Love and Hyperbole. Cling muestra a Alessia en una faceta introspectiva. La cantante canadiense participó en la composición del tema, que aborda procesos de transformación personal y la necesidad de dejar atrás etapas difíciles. Era lo que veníamos escuchando, Cling, de Alessia Cara. Y seguimos ahora con Taylor Swift con The Fate of Ophelia.

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1: Tote, Laupte y Ruggiero tienen planes para este fin de, ¿eh? Plan A, plan B y plan C. Lo que veníamos escuchando, lo que sonaba. Espero que lo hayas disfrutado y a seguir subiendo el volumen, a seguir quedándose del otro lado prendidos, porque llegan la T y la M con más amor, por favor.

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1: Hilary Duff venía sonando con Weather for Tennis, lo que sonaba, lo que escuchábamos en ABC Hits. Amigos, también seguimos con un poco de música internacional con la cantante Lady Gaga, que atraviesa un periodo de intensa actividad artística entre cine y música. Además de participar en proyectos cinematográficos de gran repercusión, continúa explorando nuevas facetas dentro del pop, reafirmando una trayectoria que la mantiene entre las artistas más influyentes de su generación. Shape of a Woman, lo que llega, así que a subir el volumen.

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1: Balbi el Chamaco y Arte Elegante, si tú supieras lo que estamos escuchando, ABC Hits te trae tus éxitos de la A a la Z, ¿eh? A seguir disfrutando de estas canciones, las que bailás, las que cantás, las que te levantan el día y las que te hacen decir, este tema está buenísimo. Y si hablamos de temas buenísimos, tenemos que hablar del que viene, Sentimiento Mágico, de Paulo Londra, Sion y Benja Valencia. Subí el volumen y disfrutá.

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1: La Joaqui Gusti DJ para vos. Vienen con este tema, con el sello irreverente que caracteriza a la Joaqui. Combina bases electrónicas y lenguaje popular en una propuesta orientada al baile. La producción de Gusti DJ aporta energía y ritmo a una canción que se apoya en la actitud y el humor. Jamón era lo que veníamos escuchando, ¿eh? Esta canción de la Joaqui y de Gusti DJ para vos. Se ponía red en son locutor, ¿eh? Pero no puedo evitar imitarlo, ¿eh? Suena muy bien la marca que tiene este DJ junto a la Joaqui. Veníamos escuchando. Ahora vamos con el conejo malo. Debí tirar más fotos.

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1: Tini haciendo la versión de Down en vivo, lo que veníamos escuchando. Gran canción, ¿eh? La música que te prende, por supuesto, porque cuando suena ABC Hits, todo se pone mejor. En el cuarto y último fin de semana de julio, amigos y amigas, nos queda un rato todavía de buena música, así que quédate del otro lado, ¿eh? Llega Max Carra con Vida.

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1: La unión entre estos dos artistas conecta dos formas de entender la cumbia. El resultado es una canción romántica donde la voz de Manuel Noir se mezcla con los arreglos característicos del grupo mexicano, creando un puente musical entre Argentina y México. ¿Qué personajes y Los Ángeles Azules sonaban con tus éxitos? De la A a la Z, claro, lo que veníamos escuchando, así se titula la canción, de la A a la Z, como tus éxitos en ABC Hits. Seguimos con Triple 4 Remix.

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1: La conga y Nai, nunca es tarde, la canción encargada de decir adiós, de despedirnos. Mejor un hasta luego, porque nos reencontramos el lunes para estar nuevamente activando una nueva semana, amigos y amigas. Nunca es tarde para seguir sumándose, para seguir disfrutando de las buenas canciones y para que también saludemos al equipo que te acompaña siempre. Nacho en los controles, Pablo en la coordinación y Martín Montserrat, quien te acompañó en la voz. Muchísimas gracias por haber acompañado del otro lado en este cuarto y último fin de semana de julio del 2026. Se disfrutó. Nos vamos hasta el fin del mundo. Subí el volumen y quédate con este temazo que te acompaña en el cierre de este cuarto y último fin de. Chau, chau. Nos reencontramos el lunes. Adiós, amigos. Sí, sí.

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buenas, ¿cómo andan? ¿Cómo les va? ¿Cómo estamos? Bueno, bienvenidos. Lunes que te quiero, lunes. Arrancamos una semana más juntos compartiendo este mega ranking. Día del Amigo, señores. El mundo entero festeja el Día del Amigo y acá estamos felices y contentos, listos para arrancar esta jornada de hoy. Y vamos a comenzar el programa este lunes 20 de julio hablando de Liam Gallagher, porque discutió con un usuario en las redes y terminó revelando si Oasis volverá a los escenarios en 2027. Bueno, resulta ser que antes de el partido, o sea, en realidad post partido Argentina-Inglaterra, grandes estrellas se pronunciaron en las redes sociales, entre ellos Liam Gallagher. A minutos de terminar el partido, el líder de Oasis publicó un mensaje en X en el que reconoció que el triunfo de Argentina es sobre su país y a su modo felicitó al equipo. Mis respetos a los muchachos, nadie tiene un derecho divino a ganar el Mundial. Felicidades a Argentina, ganó el mejor equipo, a seguir adelante. Fueron las palabras de Gallagher luego de...

2-1 que ganó Argentina. Hoy el músico volvió a mostrarse activo en las redes sociales de X y respondió el comentario de un usuario. Por el lado positivo, no tendremos que escuchar esa canción de Oasis por un buen tiempo, expresó el internauta, haciendo referencia al hit de Wonderwall. Pero el músico no se quedó callado y le respondió. Pareció anticipar los planes a futuros que tiene Oasis. Lo estarás escuchando todo el próximo año. Inútil, dijo, generando expectativa por una nueva gira de la banda para el 2027, pero además súper enojado.

Miguel, Maxi Espíndola, con FMK, llevando el sonido de la costa hasta tu corazón, otra vez sirviéndote.

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1: Ya estamos en el bloque de salud. Hoy vamos a hablar de que entrenar 6 veces por semana sería la fórmula que da felicidad a los adolescentes hoy en día. Entre el pupitre, el celular y las 1000 obligaciones de la adolescencia, hay una variable que los especialistas vienen señalando como decisiva para el ánimo, y es la cantidad de días que un chico o una chica se mueve por semana. El estudio de la Universidad de Comenius en Eslovaquia comparó a jóvenes deportistas con pares sedentarios y encontró que quienes se entrenan 6 veces semanales son, con diferencias, los que más felicidad reportan. No hace falta ser un atleta de élite, sino que alcanza con sostener la práctica. La investigación publicada en el libro colectivo Felicidad y Bienestar, Perspectivas Biopsicosociales y Antropológicas, tomó como referencia el cuestionario EPOCH, una herramienta que mide 5 dimensiones del bienestar emocional: compromiso, perseverancia, optimismo, conexión social y felicidad, propiamente dicha. Los autores cruzaron esos indicadores entre grupos de varones y mujeres que practicaban alguna disciplina deportiva y otros que no tenían ningún tipo de actividad física organizada. El resultado fue contundente. En las 4 primeras dimensiones, y también en la felicidad, los chicos y chicas activos sacaron mejor puntaje que los inactivos, sin importar demasiado el tipo de deporte que practicaran. Lo que sí hizo diferencia fue la frecuencia.

Hablemos de el tema que sacó Parientes, campeón mundial. Durante estas últimas semanas presentamos varias canciones dedicadas a la selección argentina. Obviamente, todas ellas cargadas de pasión y de emoción. Parientes lanzó campeón mundial y se convirtió en una canción que no puede faltar en las playlists temáticas de nuestro equipo. Creo que hay pocas canciones comparables a gritar un gol de Argentina en un mundial. De ahí nació la idea. Nosotros veníamos de terminar gol en el mundial. Una canción donde ese gol representa una de las alegrías más grandes que puede vivir un argentino, y con el mundial cada vez sentimos que era el momento de escribirle a este grupo de jugadores que, además de ganar, nos dejó una forma de representar al país, describió Guido Covini, cantante de Parientes.

Ya tratamos en el bloque de ciencia y tecnología. Hoy hablamos de los celulares en las escuelas. En Argentina y en el mundo se empezaron a tomar diversas medidas de control en torno a los celulares en las escuelas. La falta de atención en clase, el bajo rendimiento y el consumo excesivo de las pantallas pusieron de manifiesto un problema estructural que influye en los aprendizajes y hace que el sistema educativo deba replantear la dinámica diaria de las aulas. La ciudad de Buenos Aires fue pionera en el país e implementó una restricción que rige desde 2024 para los niveles inicial, primario y secundario. En las escuelas públicas y privadas, la provincia de Buenos Aires se sumó este año, al igual que otras jurisdicciones que avanzaron con regulaciones similares, como Neuquén y Salta. A pesar de que las restricciones tienen diferencias en su alcance o modalidad de aplicación, el debate de fondo sigue siendo cómo recuperar y gestionar el foco cognitivo de los alumnos. Según explicó Andrea Goldin, investigadora de CONICET y especialista del Laboratorio de Neurociencia de la Universidad de Ditela, el desafío es complejo porque estos dispositivos están diseñados para capturar nuestra mente. El problema que tienen las pantallas, por ejemplo, los celulares, es que tienen todos esos llamadores de atención externos. Tienen movimiento, tienen sonidos, si tenés actividad activadas las notificaciones, te hacen una lucecita. Están hechos para llamar la atención exogenadamente. Y el problema es que evolutivamente son imposibles de evitar. O sea, si hay algo que llame exogenadamente la atención, tu atención sí o sí se va a ir ahí.

Arrancamos el bloquecito nuevo del Mega Ranking de este lunes 20 de julio. En el Día del Amigo trajimos una buena película para recomendarte. La Odisea. Christopher Nolan presenta su próxima película, La Odisea, una épica de acción mitológica filmada alrededor del mundo. Utilizando una nueva tecnología de película IMAX, la cinta lleva la saga fundacional de Homero a las salas de IMAX por primera vez y llegó a los cines de todo el mundo el 16 de julio de 2026. La Odisea está protagonizada por Matt Damon, Tom Holland, Annie Hathaway, Robert Pattinson, Lupita Nyong'o y Zendaya y Charlize Theron. La Odisea es producida por Emma Thomas y Christopher Nolan para su compañía Syncopy. El productor ejecutivo fue Thomas Highsleep. La Odisea es la película que recomendamos hoy en el bloque de cine.

Hablemos de las repercusiones por el partido de Argentina cuando ganó a Inglaterra, ¿no? Sobre todo los videos virales que se volvieron, hay uno que fue protagonista Mick Jagger luego del segundo gol del equipo de Scaloni, gracias a que un espectador lo grabó desde un ángulo muy cercano. El cantante de los Rolling Stones se tomó la cabeza, se acomodó el pelo y giró hacia atrás y subió varios escalones con la intención de irse. Al menos eso es lo que parece en las imágenes que se hicieron virales. No fue el único clip de Mick Jagger durante el partido. Uno de los primeros que se difundió en las redes tuvo que ver con la transmisión oficial del partido, que lo captó mientras miraba atentamente lo que pasaba en la cancha. Las cámaras de la transmisión oficial captaron el momento exacto en el que el músico reaccionó al resultado. Mientras la Argentina daba vuelta el partido, Jagger negó con la cabeza y dejó ver un gesto de evidente decepción. La secuencia rápidamente se viralizó en las redes sociales. La imagen contrastó con la de David y Victoria Beckham, quienes habían celebrado con entusiasmo el gol con el que Inglaterra se había puesto en ventaja durante el encuentro. Más allá del enorme cariño que el público argentino le tiene al histórico cantante, esta vez las pasiones futboleras estuvieron por encima de todo.

hablamos de la canción que presentan Los Tipitos, que están continuando su camino hacia la revelación de su próximo álbum con el lanzamiento adelantado de su segundo título, que se llama IA. Esta nueva canción, que sigue a una palabra, refleja el contexto actual en el que vivimos, donde la tecnología y las emociones se entrelazan de maneras inesperadas. Con un sonido pop que renueva con coros vibrantes y un piano potente, IA se presenta como un diálogo a corazón abierto. En ella, el protagonista se dirige a la inteligencia artificial, expresando que a pesar de su capacidad para programar y organizar nuestras vidas, jamás podrá amar como lo hacemos los humanos. Esta letra cercana y emotiva invita a la reflexión sobre la naturaleza de nuestras relaciones en un mundo cada vez más digitalizado.

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hablemos de Elena Rosé, porque va a ser la invitada especial de Karol G en su gira Viajando por el Mundo Tropitour. La artista venezolana se va a unir a la colombiana en 10 fechas seleccionadas en Estados Unidos, lo que marca un hito en su carrera. La noticia se produce mientras Elena Rosé continúa con su éxito Alma Tour por Europa, consolidándose como una de las voces más prometedoras del pop latino. Esta invitación es el resultado de una revelación muy prometedora, de una colaboración que ha crecido a lo largo del tiempo, incluyendo proyectos juntos y el apoyo mutuo en momentos significativos. Elena compartió la noticia a través de un emotivo video en Instagram, reflejando el entusiasmo por formar parte de una gira que promete ser inolvidable. Acá.

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Buenas, buenas. ¿Cómo les va? ¿Cómo andan? Bueno, bienvenidos. Arrancamos nomás. Nos quedamos con ustedes, ¿eh? Martes 14 de julio, compartiendo ya el mega ranking, ¿eh? Quedándonos con buena música, con mucha información de los cantantes que vos querés escuchar en la jornada de hoy. Recuerden, ¿eh? Martes, o sea que para llegar al viernes, donde vamos a tener el mega ranking con los 20 puestos más votados por ustedes, tienen tiempo todavía de elegir y de votar. Así que atenti a eso. Vas dejando ahí la canción que querés que llegue al puesto número uno el próximo viernes. Vamos a arrancar hablando de los Latin Grammy 2026, porque en los últimos años los artistas latinos se han mostrado cada vez más abiertos a experimentar con ritmos y sonidos más allá de sus propios géneros, ¿no? El último año ha sido especialmente notable con artistas como Carin León, Catriel y Paco Amoroso, Rosalía, abrazando apasionadamente la libertad artística y expandiendo la noción de cómo puede sonar la música latina. En noviembre de 2025, Bad Bunny ganó el Latin Grammy al álbum del año con su aclamado LP Debí Tirar Más Fotos, que alcanzó el número uno en la lista Billboard 200. Compartió con artistas como Catriel y Paco Amoroso y Carin León, quienes son elegibles para competir nuevamente este año. Debí Tirar Más Fotos terminó recibiendo también el mayor reconocimiento a los premios Grammy el 2026, haciendo historia como el primer álbum en español en lograrlo. Este año podríamos ver un escenario similar con Rosalía, cuyo impresionante álbum Lux incluye 13 idiomas diferentes, pero está cantado principalmente en español. La 27ª edición de los Latin Grammy se va a llevar a cabo el 12 de noviembre en el Madison Square Garden de Las Vegas. El periodo de elegibilidad abarca del 1 de junio de 2025 al 31 de mayo de 2026, con la primera ronda de votación programada para el 27 de julio al 10 de agosto.

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1: Ya estamos en el bloque de salud. Hoy vamos a hablar de los trucos sencillos que aconseja Harvard para ayudar a superar el miedo a lesionarse con actividad física. Algunas personas pueden sentirse intimidadas e incluso tienen un verdadero pavor al escuchar la palabra ejercicio, y puede ocurrir que las reticencias que muestran a la hora de incorporar la actividad física como parte del estilo de vida saludable se deban a las malas experiencias en el pasado. La falta de motivación, la incomodidad física o los problemas para encontrar tiempo o modalidades deportivas que les resulten atractivas pueden sumarse a tener obesidad o ser mayores de 50 años. Y ahí aparece también el miedo a caerse o lesionarse, un obstáculo importante para dar el paso, según sugiere una investigación reciente. Este hallazgo indica que debemos buscar fórmulas para que desaparezcan las barreras mentales que impiden la práctica del ejercicio, que tiene una serie de beneficios asociados que no podemos pasar por alto. Los investigadores hallaron que los participantes en el estudio más preocupados por lesionarse no habían perdido tanto peso como los que no expresaban ese temor, mientras que además solían tener marcadores más altos de depresión, ansiedad y somnolencia. El miedo alimenta un círculo vicioso que, en última instancia, aleja a las personas del objetivo de mantener un buen estado general de salud, por lo que es indispensable que todo el mundo, independientemente de sus circunstancias o peso, sea capaz de encontrar la forma de hacer ejercicio con seguridad, confianza y alegría.

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0: Camilo. Escucha, es completamente normal que sientas atracción, pero recuerda que no siempre...
1: Somos como niños traviesos, afirma Ronnie Wood. A ver, ¿de qué se trata esto? Ronnie Wood, guitarrista de Rolling Stone, comparó el reencuentro con sus compañeros de banda con la sensación de niños traviesos en el patio. La afirmación surgió durante la entrevista con Apple Music por el lanzamiento de su nuevo álbum, donde el músico explicó cómo el grupo logra mantener la cohesión y la chispa creativa a lo largo de los años, a pesar de llevar vidas separadas fuera del estudio. De acuerdo con Wood, los miembros de The Rolling Stone buscan no pasar demasiado tiempo juntos fuera de los compromisos musicales. Cada uno lleva adelante su vida por separado y cuando se reúnen para grabar o ensayar, la conexión se restablece de modo natural. Es como si no hubiera pasado el tiempo, afirmó el guitarrista, quien describió esos reencuentros como el regreso de unos niños traviesos al patio de juegos. El músico destacó la energía que persiste cada vez que la banda vuelve al estudio, señalando que parte de esa vitalidad se debe a la actitud de Mick Jagger. Sigue empujando mucho hasta hoy, remarcó Wood, aludiendo al papel activo del cantante en la dinámica grupal. Para el guitarrista, esa distancia y el reencuentro posterior son claves en la longevidad del grupo.

En el bloque de ciencia y tecnología de hoy vamos a hablar de tres jóvenes argentinos que crearon una IA que responde consultas y gestiona turnos médicos. Cada vez más consultorios médicos concentran su atención en WhatsApp. Allí llegan pedidos de turnos, consultas administrativas, cancelaciones, dudas sobre tratamientos e incluso mensajes urgentes. Administrar ese volumen de conversaciones suele convertirse en un desafío para médicos y secretarias. Con ese problema como punto de partida, tres emprendedores de La Plata desarrollaron Órbita, un asistente virtual impulsado por inteligencia artificial pensado para automatizar la atención de pacientes de clínicas y consultorios. Detectamos que WhatsApp se había convertido en el centro de toda la comunicación, pero nadie lo estaba gestionando de forma eficiente. Un mismo número recibía pedidos de turnos, consultas administrativas, urgencias, cancelaciones y preguntas repetitivas durante todo el día. Eso generaba demoras, pérdidas de pacientes y mucho estrés para médicos y secretarias, contaron, ¿no? Los tres se conocieron mientras trabajaban en distintos proyectos tecnológicos dentro de un espacio de coworking. Con el tiempo comenzaron a desarrollar soluciones de inteligencia artificial para diferentes industrias y hasta comenzaron a desarrollar soluciones de inteligencia identificando una necesidad como en el sector de salud. Trabajábamos en cosas distintas, pero rápidamente nos dimos cuenta de que compartíamos la misma forma de pensar y una ambición muy grande, construir empresas.

Empresas de tecnología con impacto desarrolladas desde Argentina. Al principio eran conversaciones de pasillo o un café entre reuniones, después fue creciendo de manera natural, recordaron. Hoy seguimos conversando de la misma manera, con la misma mentalidad con la que empezamos en aquel coworking, creer que las grandes transformaciones no siempre nacen de Silicon Valley, a veces nacen entre tres jóvenes argentinos con una idea, muchas ganas de trabajar y la decisión de no conformarse con lo que ya existe, afirma.

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Bueno, atenti, estamos arrancando otro bloquecito más. Ya tenemos película para recomendarte en nuestro bloque de cine. Hoy te traje Retazos de la Memoria. Jason Castillo, artista e investigador visual colombiano, se adentra en lo profundo de la Amazonia para dictar un taller de arte, pero al intervenir un lugar sagrado cae gravemente enfermo. Las respuestas parecen escapar a toda explicación racional. Retazos de Memoria es la película que recomendamos hoy en el bloque de cine.

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Hablemos ahora de los LP, los discos físicos. ¿Todavía no se rinden? A ver, ¿qué pasa con esto? LP, CDs y demás. Durante años se repitió que los discos físicos estaban condenados por el streaming, pero los datos más recientes muestran un panorama menos definitivo. En la industria musical, los CDs volvieron a crecer con fuerza en la primera mitad del 2026, mientras que los videojuegos Sony ya confirmó que dejarán de lanzar nuevos juegos en disco a partir de 2028, lo que refuerza la idea de que en el futuro físico no avanza al mismo ritmo en otros sectores. El informe de mitad de año reveló que en Estados Unidos se vendieron 16.3 millones de CDs entre enero y junio de 2026, un alza del 16% interanual. Aunque el vinilo sigue siendo muy fuerte, su crecimiento fue mucho menor, de apenas 2,4%, lo que sugiere que el CD dejó de ser solo un objeto nostálgico para volver a ocupar un lugar comercial relevante. Una parte importante de ese repunte se explica por el empuje del K-pop, especialmente por BTS y otros grupos que movilizaron a comunidades de fanáticos muy dispuestos a comprar ediciones físicas. La empresa que realizó la investigación señala que incluso si se excluye el impacto de ese género, las ventas de CD igual subieron un 6,7%, una señal de que la repercusión no depende solo de un fenómeno puntual. El atractivo ya no pasa únicamente por escuchar música, sino por poseer algo tangible. En un mercado saturado de suscripciones, muchos compradores valoran el diseño, los extras, la colección y la sensación de respaldo frente a plataformas que puedan retirar contenido sin aviso.

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1: Hablemos ahora de Burning Love, esta canción de Elvis. A ver, ¿qué pasó con este tema? El último gran éxito de Elvis Presley llegó con Burning Love. La canción se grabó el 28 de marzo de 1972 y marcó su regreso al rock and roll. Según el medio USA Today, el sencillo alcanzó luego el número 2 en Estados Unidos y quedó como uno de los temas más recordados de su repertorio. Burning Love fue el último gran éxito comercial de Presley porque unió alto impacto en las listas con una vuelta al sonido que lo había hecho famoso. El tema compuesto por Dennis Lind llegó al número 2 del Billboard Hot 100 en Estados Unidos y al 7 en Reino Unido, de acuerdo con USA Today. La canción destacó por su riff de guitarra y su sección de metales, rasgos con los que Presley retomó una faceta más cercana al rock and roll. Este impulso quedó asociado a una etapa final de grandes resultados comerciales para el cantante. Antes de su lanzamiento oficial, Presley ya interpretaba Burning Love en vivo durante su gira de 1972. En algunos conciertos leyó la letra porque se trataba de una canción muy reciente, según el medio, ¿no? Esa presencia temprana en escena aceleró su incorporación al repertorio habitual del artista. Después, el sencillo afianzó su alcance internacional con su avance en las listas de Estados Unidos y de Reino Unido. Sin lugar a dudas, Burning Love, uno de los éxitos más grandes de Elvis Presley.

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Arrancamos el último bloque del Mega Ranking de martes, ¿eh? Vamos con el clásico, Cristian Castro, No Podrás, que es una de las canciones más exitosas del cantautor mexicano Cristian Castro. Fue, atente con esto, ¿eh?, el primer sencillo del álbum debut de estudio Agua Nueva, 1992. El tema tuvo un gran éxito en toda Latinoamérica y hoy es recordado como un clásico latino de la década de los 90. Llegó al puesto número 3 de la lista Billboard Hot Latin Track. Cristian Castro, No Podrás, el éxito que te trajimos hoy.

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1: Hablemos del rock mendocino, porque tendrá una nueva cita este invierno con la llegada de Rock Circus, un ciclo de conciertos que durante dos noches convertirá el Teatro Plaza de Godoy Cruz en un espacio con ambiente de circo, pero dedicado exclusivamente a la música en vivo. La propuesta se va a desarrollar el 17 y 18 de julio en la tradicional sala frente a la Plaza de Godoy Cruz. Cabe aclarar que originalmente se iba a realizar en el Parque de Venegas y en una carpa climatizada instalada en el predio ubicado en la Avenida San Martín. Sin embargo, los pronósticos meteorológicos adversos obligaron a cambiar la sede. Igualmente, se mantendrá la programación integrada por alguno de las bandas y artistas más representativos de la escena local. La iniciativa busca ofrecer una experiencia diferente con conciertos en un formato más cercano al público y una apuesta inspirada en el espíritu de los grandes encuentros musicales.

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buenas, ¿cómo les va? ¿Cómo andan? Bueno, bienvenidos. Arrancamos, comenzamos, nos quedamos con ustedes. Estamos listos para encarar ya este miércoles 22 de julio. Comenzamos este programa de mitad de semana recordándote que tenés que elegir y tenés que votar la canción que querés que llegue al puesto número uno el próximo viernes, ¿eh? Así que atenti a esa data. Lo podés hacer a través del mensajero de la radio. Nos vas contando cuál querés que sea esa canción que llegue al puesto número uno. Y vamos a arrancar el programa de hoy hablando de Lady Gaga, porque resulta ser que Lady Gaga aumenta sus reproducciones de la canción Bad Romance gracias a la victoria de España contra Francia. El origen del fenómeno está en un Mother Grimm, en término que hace referencia a la interpretación errónea de la letra de una canción. En el estribillo de Bad Romance, Lady Gaga canta I don't wanna be friends, aunque muchas personas han empezado a escuchar No quiero ser francés, una coincidencia fonética que se ha viralizado tras la victoria de España sobre Francia. Las redes sociales, especialmente TikTok, se han llenado de videos que utilizan ese fragmento del tema para acompañar imágenes del partido, las celebraciones de la selección española o bromas relacionadas con la eliminación del equipo francés. Ese fenómeno ha contribuido al regreso de la canción en las listas de reproducción en España, y el tema de Lady Gaga ha pasado de acompañar montajes, memes y reacciones de los aficionados, dando una nueva vida a uno de los mayores éxitos del pop más de 15 años después de su lanzamiento.

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3: Momento ahora del bloquecito de salud. Hoy vamos a hablar de los alimentos imprescindibles para combatir el frío, ¿eh? Con el frío es muy normal tener algún tipo de resfrío o gripe, y eso sucede porque nuestro cuerpo suele estar con las defensas bajas, además de que nos cuesta más retener nuestro calor corporal. Por eso es muy importante abrigarse bien, llevar la ropa adecuada, pero sobre todo alimentarse bien para darle a nuestro organismo la energía y los nutrientes que necesita. Cuando nos exponemos al frío, el organismo responde a través de cambios fisiológicos que permiten mantener el balance térmico. Entre estos cambios se encuentran la vasoconstricción, que ayuda a disminuir la pérdida de calor, y los temblores, que a través de la contracción muscular aumentan la termogénesis. Este último proceso requiere de un gasto energético que aumenta, a su vez, el gasto total de energía. Debido a esto, los alimentos que ingerimos deben cubrir los requerimientos nutricionales y satisfacer ese incremento en el gasto energético, comenta la nutricionista española Sonia Ruiz. Frutas, sobre todo la uva, la manzana y los frutos rojos, es uno de los más recomendados, según dice la experta, y explica que es porque la uva mejora el metabolismo de las mitocondrias y estimula su actividad, por ejemplo, mientras que la manzana y los frutos rojos favorecen el gasto energético, además de reducir la inflamación. Verduras, hay tres en particular que son sumamente importantes: la espinaca, el brócoli y la cebolla, ¿sí? Pescados ricos en grasas. Los esquimales y habitantes de las zonas más frías del planeta saben mucho del efecto calorífico que producen estos alimentos muy ricos en ácidos grasos, sobre todo omega 3. Entre ellos se destacan el salmón, la sardina, la caballa, el bacalao, el arenque o la trucha, ¿sí? Los más recomendados. Aceite de oliva, bueno, es la opción preferente tanto para cocinar como para aderezar, ya que a sus múltiples beneficios para la salud une un efecto antifrío. Es sabido que el aceite de oliva participa en el aumento de la liberación de noradrenalina, afirma Ruiz. La leche de vaca es otro de los alimentos elegidos. Según comenta la dietista y nutricionista, hay estudios que demuestran que la leche de vaca participa en la reducción de adiposidad con la producción de calor que esto supone.

Bueno, atentí, vamos a hablar de Nicolás Cabré, porque eligió las redes sociales para homenajear a su hija Rufina en una fecha muy especial. La adolescente cumplió 13 años y el actor le dedicó un mensaje cargado de emoción y orgullo. En una publicación, el artista compartió varias fotos junto a su hija y expresó: "Hoy es el cumple número 13 de mi Rufita y puedo decirte millones de cosas, pero voy a decirte que es hermoso verte crecer, ver en la mujercita que te estás convirtiendo". El actor continuó con palabras sentidas: "Es hermoso poder compartirlo y acompañarte, ver cómo te moves, escucharte es hermoso, aprender de vos es hermoso. Todo es hermoso porque vos sos hermosa". Sobre el final le agradeció por los momentos compartidos: "Por eso te quiero agradecer y quiero también decirte que sigas soñando con todas las fuerzas porque te mereces todo y mucho más". La dedicatoria cerró con una declaración de amor: "Te amo con todo mi ser y te digo feliz cumple, corazoncito mío", dijo Nicolás Cabré a través de sus redes sociales.

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ya estamos en el bloque de ciencia y tecnología. Hoy vamos a hablar de que crearon un robot que es capaz de cambiar su propia batería de forma autónoma. Un robot humanoide industrial desarrollado en China puede cambiar su propia batería de manera autónoma para continuar trabajando sin depender de una persona. Se llama Walker S2 y fue creado por Uptech, una compañía con sede en Shenzhen. El equipo, orientado a tareas industriales repetitivas, manipulación de materiales y operaciones en espacios preparados para la automatización, incorpora dos módulos de energía intercambiables y un sistema que le permite controlar la carga disponible, decidir cuándo necesita abastecerse y completar el reemplazo mediante sus propios brazos. La empresa lo presentó como el primer humanoide capaz de realizar todo el procedimiento de forma autónoma. La característica apunta a resolver uno de los principales límites de esos equipos, el tiempo durante el cual deben quedar fuera de servicio para recargarse.

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Arrancamos un bloquecito más del mega ranking de día miércoles. Atenti a esta data. Tengo ya película para recomendarte en el bloque de cine. Hoy te traigo El Club de Pesca. Rodrigo y Valentina, en crisis matrimonial y financiera, descubren que su criada posee un cuadro valioso de Sorolla. En su desesperación, se sumergen en una trama de engaños mientras luchan por recuperar el cuadro y restaurar su vida juntos. El Club de la Pesca es la película que recomendamos hoy en el bloque de cine.

Hablemos de Tom Holland porque el Mundial 2026 generó expectativa entre los famosos a medida que avanza la competencia. Un fiel seguidor de fútbol es Tom Holland, que compartió una graciosa anécdota con uno de los mejores jugadores del certamen. El protagonista de Spider-Man, que está dando varias entrevistas en los últimos días por el estreno de Odisea, habló de su conexión frustrada con Holland, la figura del equipo noruego. En una entrevista que tuvo en el show de Jimmy Fallon, el británico se sinceró acerca de una divertida situación que vivió en torno a un intento de charla que tuvo con la figura del fútbol. Jimmy Fallon le mostró a Tom Holland un tuit que estaba impreso en el que se aseguraba que el actor se había contactado con el noruego para hacerle una propuesta. ¿Le mandaste un mensaje directo a Holland y no te contestó?, preguntó. Sí, respondió tajante Holland, sin dudar. Entonces el presentador leyó lo que estaba escrito en las redes. Erling Haaland no tenía idea de quién era Tom Holland cuando le mandó un mensaje directo y le propuso hacer algo. Él no mira películas, así que pensó que era una persona cualquiera, recitó Fallon.

Vamos a hablar ahora del dolor del elenco de Jurassic Park por la muerte de Sam Neill. La muerte de Sam Neill, el gran protagonista de Jurassic Park, conmueve al mundo del cine y por eso varios de sus compañeros expresaron toda su emoción en las redes sociales. Laura Dern y Jeff Goldblum, compañeros de Neill en la taquillera aventura que revivió a los dinosaurios, se sumaron a Steven Spielberg para trasladar en palabras todo el dolor que sienten en este difícil momento por la pérdida de su amigo. La actriz compartió un posteo en su perfil de Instagram en el que compartió varias fotos de diferentes momentos de su vida con su compañero, con quien formó una de las mejores duplas del cine de aventura. Sam fue mi querido amigo de toda la vida. Me demostró la profundidad de la lealtad, la protección y el amor, siempre con un ingenio sutil. Era un caballero auténtico y noble, el galán de mis sueños. Te amaré por siempre, doctor Alan Grant, expuso Derm.

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2: 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Turno que se extiende hasta mañana a la hora 8.
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Bueno, te digo adiós, te digo chau chau, te digo hasta mañana. Mañana jueves volvemos. Hay mucho más Mega Ranking para vos. Gracias por todo. Adiós. Chau.

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Señoras y señores, queridos amigos, bienvenidos. Buenas, buenas, buenas. Arrancamos, comenzamos de esta manera la semana. Arrancamos Caminos Folclóricos, el programa folclórico más federal de la República Argentina. Y bueno, amigos, se dio todo. Se dio todo y nada, nada para reprochar. Nada de quejas, la verdad que nada. Tengo un aplauso muy grande para ofrecer de acá eternamente por tantos años de estar allá arriba. La verdad que empezó todo como hace un mes atrás, como que no había, viste, emoción mundial, y terminaron volviéndonos locos estos muchachos. Así que la verdad que un aplauso muy grande para nuestra selección. Obviamente no podemos estar todos los años siendo los número uno, ¿no? Pero lo son de todas maneras, ¿sí? Arrancamos, bueno, quería arrancar de esta manera. Es difícil arrancar el lunes así, pero de todas maneras estoy contento, estamos contentos, loco. Tenemos un lindo equipazo, linda calidad de jugadores y de gente y de todo nuestro pueblo argentino. Arrancamos Caminos Folclóricos, bienvenidos a todos. Carlitos en la operación técnica, Floque en la producción de piso. Mi nombre es Diego Sicosi. Gracias a la dirección de la radio que nos permite entrar cada día. Vamos a estar aquí en la radio toda la semanita, Caminos Folclóricos, ¿eh? Arrancamos, dale, palmitas. Nahuel Perici, arranca La Vida Continúa, y de esta manera, el que toca nunca baila. Bienvenidos.

maneras, y escuchábamos a los del Portezuelo que nos traían En el Jardín de la Ilusión. Comunicate con nosotros, arrancá a disfrutar de todo nuestro contenido en nuestro Facebook Caminos Folclóricos. Escuchamos ahora sí a José Luis Aguirre, que nos trae La Transerrana.

Hola a todos, ¿cómo están? Mi nombre es Martín Apio, soy el cantante de Tonight. Y bueno, quería mandarle un saludo muy grande a Diego y a toda la gente del programa Caminos Folclóricos. Un beso enorme desde Jujuy. Nos vemos dentro de poco. Chau.

Y de esta manera, sí, sonaba en vivo desde el escenario de Cosquín. Estos cantores que pertenecen a la movida tropical, pero dijeron, vamos a cantar folclore. Y la rompieron Rodrigo Tapari y Ángela Leiva, Samba para olvidar. Llega ahora sí el chaqueño palavecino, que nos trae de pura cepa.

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1: Un saludo grande para toda la audiencia de Camino Folclórico, para el amigo Diego. Soy Lázaro Caballero de Formosa y sigan escuchando este gran programa.

0: Destino San Javier, así pasando de esta manera para iniciar este bloque, trayéndonos un clásico, como lo hacían sus padres, así decían ellos, La Oma nos traían. Y arranca a comunicarte con nosotros o disfrutar también de todo nuestro contenido. Estamos en nuestro Facebook Caminos Folclóricos, ahí podés encontrar todas las entrevistas exclusivas que tenemos a muchos artistas que han pasado por aquí. Estuvimos en peñas, en coberturas, estuvimos en muchísimos lugares donde encontramos a los artistas. Y están las notas en video, todo en nuestro Facebook Caminos Folclóricos. Seguimos, continuamos, dale, va llegando en vivo los Aloncitos desde el Festival de Cosquín, haciendo bailar a toda la próspera Molina, así nos traen ¡Ay, amor!
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Así pasaba de esta manera esta cueca del Vilanuevo que nos iba trayendo Facundo Sarabia. Seguimos ahora sí escuchando desde el Festival de Diamante en Entre Ríos. Va llegando Mario Álvarez Quiroga que nos trae La Rosa del Alma Mía.

Ya se ganó el corazón de todos ustedes, pero quiero invitar a un amiguito, como a mí me invitaron hace 25 años, y aprovecho a mandar un beso grande a León Gieco desde acá, con todo mi amor de siempre, el papá de todos. Y revivir aquella escena con un niño que a mí me emociona mucho y que yo considero y confío en que tiene una estrella especial que lo va a acompañar, si Dios quiere, por muchos años, y va a llegar al corazón de mucha gente, como lo ha hecho ya esta noche con todos ustedes. Recibamos nuevamente en el escenario a Milo esta noche.

Qué lindo, una ovación de esta manera. Abel Pintos y Milo Marotti, así pasaba invitando a este niño al escenario y también cantando una de las zambas más lindas, una de las melodías hermosas que tiene esta zamba, Cuando Llegue el Alba. Comunicate a nuestro WhatsApp, estamos en el 221-476-0021. Llega el chaqueño para vecino.

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6: Seguimos, amigos, seguimos para este bloquecito de ritmo santiagueño para ponernos a bailar. Así llega Hugo Torres con este hermano Cacuy.

Es así pasaba con Hermano Cacuy para iniciar este bloque de ritmo santiagueño para ponernos a bailar. Seguimos escuchando a los Carabajal y los Nocheros, que nos traen Boquita de Luna.

0: Los Nocheros.
1: Muchas gracias.
0: Gracias, Chango.
2: Qué lindo, en vivo pasaban Los Carabajal y Los Nocheros, que nos traían esta boquita de luna. Seguimos, ahora sigue escuchando a las voces de Orán, que nos trae la chicharra cantora.

0: cantar de la mano del chaqueño.
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3: Hola, ¿qué tal? Facundo Toro le envía un cariño enorme para todos. Y bueno, muchos éxitos en esta vida. Muy buen año para todos. Dios quiera que pronto nos veamos en algún festival, o en alguna peña, o invíteme a un asado, o en cualquier lado. Nos vemos.
0: Gracias, Facu, por el saludo. Seguimos. Y así va llegando de esta manera Roxana Carabajal, que así nos trae Despierta en el Salitral.

El escenario de Cosquín, claro que sí. Así pasaba el gran Lázaro Caballero, que nos iba trayendo lindo adorno Pamia, pero una de las más pedidas, una de las más cantadas por toda su gente, ¿eh? También por Radamel, su querido amigo, que cada tanto lo invita ahí a cantar. Seguimos escuchando a La Tonada, que así nos trae La Fuerte.

Y así de esta manera pasaba Orellana Luca. Qué lindo, nos iba trayendo en vivo el milenario, para ponerse a bailar, para seguir cantando. Cerramos este bloque de ritmo santiagueño, claro que sí. Y escuchamos al grupo Temporal, que así nos trae una que sabemos todos. Adiós, que te vaya, muy bien.

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2: Seguimos, seguimos. Y suena esta hermosa canción. De la mano de aire en vivo. Siempre esta melodía hace emocionar a mucha gente. Y también fue la ganadora de Viña del Mar. La Luna, aire.

Y así de esta manera escuchábamos a Aire, que nos traía en vivo desde Cosquín, La Luna. Seguimos escuchando a Los Matacos cuando estaban con Cristian Herrera en la formación. Y esto es La Marrupeña.

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su disco Capital de la Felicidad. Así van llegando los chicos de Tunay que nos traían Llorarás. Seguimos ahora sí escuchando de esta manera a los chicos de Raíces que nos traen Cómo la

Buenos Aires. Así va pasando, nos traías Curabas Tú. Sobre el final del programa el día de hoy, queridos amigos. Muchas gracias por acompañarnos, como siempre, como cada día. Aquí en Caminos Folclóricos estamos. Nos encontramos mañana martes, miércoles, jueves, toda la semana. Sí, para seguir juntos en este gran camino. Nos vamos. Gracias, Carlitos, en la operación técnica. Floppy, aquí en la producción de piso. Mi nombre es Diego Sicosi. Y esto fue Caminos. Nos vamos con destino a San Javier. ¿Por qué será? ¡Hasta mañana!

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¡Qué lindo, qué lindo, señoras y señores! Queridos amigos, bienvenidos. Buenas, buenas. Arrancamos, comenzamos de esta manera el programa folclórico más federal de la República Argentina. Bienvenidos a Caminos en este martes. Aquí estamos para seguir arrancando la semana. Hoy martes 21 de julio. Y ya estamos ahí, claro, ya empezó la semana. Arrancó la vida nuevamente, ya... Sí, hay un montón de cosas que decimos, che, me había olvidado de esto, de aquello, uy, mirá qué pasó acá, qué pasó allá. Y bueno, sí, las deudas siguen estando ahí, no, claro, no. No se fueron. Queridos amigos, bienvenidos a todos, ¿eh? En la operación técnica, nuestro querido amigo Carlitos, ¿cómo le va? Bienvenido. Bienvenida Floppy también aquí a la producción de piso. Para comenzar con todo el equipo completo, como cada día, aquí estamos. Mi nombre es Diego Sicosi. Gracias a la dirección de la radio que lo hace posible, estamos arrancando Caminos Folclóricos. Como siempre decimos, el programa folclórico más federal de la República Argentina. Así es. Anda poniendo la pava, poner agua, así unos matecitos para arrancar y disfrutar de grandes canciones. Vamos a Tucumán a escuchar a Gustavo y Julián, a los chicos de la Yunta, que así nos traen Tu Eterno Enamorado. Bienvenidos a Caminos.

Tu eterno enamorado, de esta manera se iba pasando la yunta, Gustavo y Julián, desde Tucumán, para comenzar el programa del día de hoy, ¿eh? Vamos a continuar con Cristian Herrera, Matacos, fueron 3 años.

Para Diego, un gran amigo, para el programa Caminos y para toda la gente que escucha la radio y para todo el país. Mi nombre es Javi Camino, de Berisso, cantante, compositor. Muchas gracias, hasta luego.

0: De esta manera se iba pasando Sergio Galleguillo y esta samba, este clásico, Nadie se va porque sí. Te damos la bienvenida si recién te sumás, pasá, acomodate, vení con nosotros que estos caminos folclóricos, recién te sumás. Hace 15 minutitos empezamos y nos quedan 2 horas por delante en esto que es Caminos Folclóricos.
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0: Así es nuestro Facebook, también puedes disfrutar de todo nuestro contenido, las entrevistas exclusivas que tenemos con todos los artistas que han pasado por el programa. Llega Sergio Galleguillo nuevamente con un clásico, esto es La Taleñita.
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Y así de esta manera iba pasando Los Changos, Franco Barrio Nuevo, el recordado y querido Luis Paredes. Así nos traían Miel Jujeña. Comunícate a nuestro WhatsApp también. Tenemos el 221-476-0021. 221-476-0021. Llegan Los Chaza de la Ciudad de La Plata y nos traen La 7 de Abril.

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1: Estamos de vuelta, queridos amigos, ahora sí, para seguir disfrutando grandes canciones. Vamos a escuchar a Jime y a Vero, son ellas, así nos traen Zafiro.

Así pasaban de esta manera las chicas de Sorellas que nos iban trayendo Zafiro. Seguimos escuchando a Guitarrero, que así nos traen en vivo en Jesús María Universo.

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3: Gracias, Jesús María. Arranca.

pasaba este ladrillo bayo de la mano de los Saloncitos en vivo desde el escenario de Jesús María. Nos vamos a la zona cuyana a escuchar algarroba.com.

Hola, soy Manu Orellana del dúo Orellana Luca. Un abrazo para el camino, para el programa, para Diego, para toda la gente que trabaja en este programa y bueno, nos vemos en algún momento.

Partiendo un chamamé de esta manera, los Yupanqui, así van pasando aquí en Caminos Folclóricos de la Ciudad de La Plata. Los chicos también tienen un disco dedicado todo el chamamé, justamente que este, ¿no? Compartiendo un chamamé. Seguimos escuchando a los de Imaguaré, que así nos traen chamamecero.

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3: Continuamos, continuamos. Ahora sí, va llegando el indio Lucio Rojas para arrancar este bloquecito de chacareras, de gatos, de escondido. Claro que sí. Esto es Yo Soy el Indio.

Yo soy el indio, para comenzar este bloque justamente con su DNI, ¿no? Su documento de identidad es esta chacarera. Él la canta y ya está, no hace falta llevar papeles. Seguimos escuchando Canto 4 que nos trae Alma de Rezo Baile.

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1: Para la gente de Caminos, muchas gracias Diego por esta entrevista. En nombre de Facundo, de Iván, de Juan, yo soy Rodrigo, en nombre de Canto 4, les mando un saludo grande. Gracias por la difusión y nos vemos muy pronto. Bailame.

Así pasaba de esta manera la pucha con el hombre. Nos iba trayendo nuevamente el indio Lucio Rojas, aquí a Caminos Folclóricos. Comunicate, dale a nuestro Facebook Caminos Folclóricos, que ahí también podés disfrutar de todo nuestro contenido. Ahí podés ingresar, ver todas las entrevistas exclusivas que tenemos. Sino a nuestra línea de WhatsApp, que estamos en el 221-476-0021. 221-476-0021. Llega ahora sí los chicos de Tulma, que nos van trayendo de su disco Sueño Real. Esto es Inalcanzable.

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2: Seguimos, amigos, aquí en Camino Folclórico para disfrutar grandes canciones. Última media hora que nos queda del programa del día de hoy. Comunicate con nosotros, disfrutá de nuestro contenido en nuestro Facebook Caminos Folclóricos. Escuchamos al Chaqueño Palavecino en vivo de Aquellos Cerros Vengo.
3: Uno de los temas que hizo el que... ¿Quién lleva el nombre de este escenario? Don Atahualpa Yupanqui, allá por los cerros tucumanos o parte de Jujuy, un bailecito. Voy a dedicar a Juan María, hermano de Jorge Roja, que él tiene mucha sangre de ahí de Jujuy y lo baila esto. Por ahí está Juancito, te lo radico, Juan, para vos, que dice de esta manera, vamos todos.

pasando el chaqueño palavecino que nos iba trayendo de aquellos cerros vengo. Seguimos escuchando porque ellos tienen el álbum que se llama Tu Perfume. Estamos hablando de los santiagueños del río que así nos traen una canción para buscarte.

ustedes consagran como uno de los temas preferidos dentro de la historia de los Tucu, cuando se incorpora la voz de Carlos Sánchez allá en el año 1972-73. No hace falta decir el nombre, simplemente cierren un poquito los ojos y se van a encontrar con algo que ustedes consagraron. ¿La recuerdan?

clásicos que así van pasando de esta manera, de la mano de los Tucu Tucu. Y esta canción en vivo, interpretada, ¿no?, de Horacio Guaraní, nos traía Nada Tengo de Ti. Seguimos escuchando a los Guaira en vivo desde Salta y el clásico de nuestro cancionero popular, La Noche Sin Ti.

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Los Zumbides, así pasando de esta manera, dejándonos la chacarera del violín, claro que sí, para bailar. Una que sabemos todos y nos vamos. Amigos, muchas gracias por estar, como siempre, prendidos a la radio, prendidos a Caminos Folclóricos. Desde aquí todo el equipo te saludamos, ¿eh? Muchas gracias por estar como siempre con nosotros y esperemos hacerte una buena compañía. Gracias a la dirección de la radio por estar también ahí en todo lo que necesitemos. Nos vamos, gracias Carlitos. Gracias Floppy. Nos encontramos mañana, cortamos la semana al medio, dale. Gracias a la dirección de la radio, vamos con Canto del Alma. En vivo, Jesús María, abrázame por favor. Esto fue Caminos. Hasta mañana.

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lindo, señoras y señores, queridos amigos, bienvenidos. Buenas, buenas, buenas. Arrancamos, comenzamos de esta manera el programa folclórico más federal de la República Argentina. Así es, cortamos la semana al medio en este 22 de julio, vacaciones de invierno, ¿eh? Y sí, los tenemos a los niños ahí inquietos, ¿y no? Y sí. Y encima que hay que sacarlo, que vamos a llevarlo al cine, Toy Story 5, ¿no? Moana y todo, bueno. Claro, yo igual les dije que sí, yo les dije que sí, vamos a ir. Primero hay que limpiar la pieza. Y sí, ¿no? Medio año que ahí me da miedo de entrar, así que le dije, no, le vamos a sacar todo lo que viviente que esté ahí abajo de la cama y ahí ya después. Claro, y después la tarea. Que tienen tarea todavía, ¿no? Y sí, esa es la única organización que tenemos los padres. Después hay que salir a hacer actividades. Bienvenido, Carlitos, ¿cómo le va? Usted tiene sobrinos, que lo tiene que sacar por ahí, tiene ahijado, ¿no? Claro, esa es la tarea de usted. Bienvenida, Floppy, aquí a Camino Folclórico. Mi nombre es Diego Sicosi y arrancamos de esta manera este gran Camino Folclórico para recorrer durante 2 horas con toda nuestra música folclórica, ¿eh? Todo nuestro folclore bien argentino. Arrancamos de la mano de Matías Casasola, que así nos trae Cantor y Pueblo. Bienvenidos a Caminos.

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1: Un saludo grande para toda la audiencia de Camino Folclórico, para el amigo Diego. Soy Lázaro Caballero de Formosa y sigan escuchando este gran programa.

Los Nocheiros, así pasaban con esta hermosa canción, así se daban a conocer, ¿no? A la popularidad, con el alma nos traían los salteños. Seguimos escuchando a Nahuel Perici, que así nos trae Será.

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1: Continuamos ahora sí, queridos amigos. Vamos a escuchar a Los Carabajal, que así nos traen de su disco Leyendas. Esto que es Te Voy a Contar un Sueño.

0: Los Carabajal, así pasaban. Te voy a contar un sueño. Comunicate con nosotros, disfruta de todo nuestro contenido en nuestro Facebook Caminos Folclóricos. Escuchamos a Cristian Herrera en vivo que nos trae Te he prometido.
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2: Bueno, para Caminos Folclóricos, para Dieguito, que tiene este hermoso programa, nos saluda Mario Álvarez Quiroga. Y felicidades, porque es un chico joven, y lo veo que con un talento y con un entusiasmo, y eso me alegra mucho más, porque está difundiendo nuestra música tradicional argentina.

Y así pasaban los izquierdos de la cueva, de esta manera que nos iban trayendo la samba del Urundel. Seguimos escuchando al dúo Coplanacu y este candombe que nos traen los árboles cantores.

Y así de esta manera escuchábamos este eterno amor de la mano de Destino San Javier en el Festival de Yocaville. Volvemos a escuchar a Nahuel Penisi, que así nos trae Avanzar.

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6: Continuamos, amigos. Nuevo bloque que comenzamos. Momento de chacareras, de gatos de escondidos para arrancar este bloquecito. Llega Jorge Rojas, que así nos trae Río Hermano.

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4: ¿Cómo les va a toda la gente de Camino Folclórico? 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

Maxi Pérez, de esta manera, se iba pasando, peinando como el Crespín Chacarera de Monte que nos traía. Seguimos con clásicos, van llegando Cuti y Roberto Carabajal, que así nos traen De los Montes de mi Vida.

Chacarerata santiagueña, siempre pura fiesta santiagueña con la chacarera del violín. Seguimos escuchando de su disco Hermanos, se van acercando Orellana Luca, que así nos traen Domingo Bravo.

estaban los Matacos, así pasaba y nos traía Esencia de mi corazón. Más chacarera de monte que va llegando, ¿eh? De esta manera, Lázaro Caballero, así nos trae Soy lo que canto.

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3: De esta manera, si estamos de vuelta, última media hora, ¿qué nos queda del programa del día de hoy? Cortando la semana al medio, claro que sí. Me estoy comiendo unas tortas fritas que me trajeron, qué rico, che. Muchas gracias, Floppy, con unos mates terribles. Seguimos escuchando a Pablito Garbuglia, que así nos trae Dale una sonrisa.

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1: Hola amigos, le habla Muya Carabajal. Quiero dejar un saludo muy especial para Diego y el programa Caminos. Y bueno, el cariño, el amor de los Carabajal para toda la audiencia. Caminos.

Así pasaba de esta manera la cantada que nos iba trayendo este carnaval. Nos vamos a Jujuy, seguimos ahí en Jujuy escuchando a Bruno Arias, que así nos trae esa muchacha.

esa muchacha, este Takirari, que así nos iba trayendo de esta manera Bruno Arias, queridos amigos. Cerca del final estamos, pero quédate que tenemos grandes canciones. Y comunicate con nosotros también, a nuestro WhatsApp 221-476-0021. Suena de esta manera los Nocheros y los Tequis, que así nos traen Lágrimas.

Hola, soy Camila Reynoso de la provincia de Salta y quiero mandar un abrazo y un enorme saludo a todo el equipo del programa Caminos, especialmente a Diego, y muchísimas gracias por difundir mi disco, difundir el álbum Mandrágora.

De esta manera, el hoyo calla. Una cerveza. Así los iba trayendo sobre el final del programa el día de hoy, queridos amigos. Y nos vamos. Muchas gracias por acompañarnos, por estar con nosotros todos los días aquí en Caminos Folclóricos. En estas vacaciones de invierno a pleno, puro folclore. Seguimos con los yocayas y nos vamos. Será hasta el día de mañana, ¿eh? Mañana nos encontramos como siempre. Gracias, Carlitos, en la operación técnica. Floppy, aquí en la producción de piso. Mi nombre es Diego Sicosi. Gracias a la dirección de la radio que hace posible que estemos aquí en cada programa con todos ustedes. Nos vamos con los yocayas que nos dicen: me vas a extrañar, y será hasta mañana. Esto fue Caminos.

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¡Qué lindo, señoras y señores! Queridos amigos, bienvenidos. Buenas, buenas, buenas. Arrancamos, comenzamos de esta manera el programa folclórico más federal de la República Argentina. Bienvenidos a todos aquí a Caminos Folclóricos. Para disfrutar, para compartir, como siempre, ¿no? Todas nuestras raíces, toda nuestra música folclórica. Bienvenido, Carlitos, en la operación técnica. ¿Cómo le va? Muy bien, bien. Bienvenida, Floppy, aquí a la producción de piso también, ¿eh? Mi nombre es Diego Sicosi y aquí arrancamos en este jueves peñero, como nos gusta llamarlo a nosotros, ¿eh? Hoy jueves 23 de julio, plena vacaciones de invierno. Y aquí estamos, ¿eh? Caminos folclóricos. También para... Algunos están de vacaciones, qué lindo también, ¿eh? Sé que, claro, hay muchos que también le tocan las vacaciones de invierno, que no trabajan, depende del trabajo que tenés, ¿no? Y hay otros que siguen laburando, claro, obviamente. Pero bueno, está, pues el invierno está para quedarse adentro un poquito, ¿no? Para revivir el mundial un poco, los partidos viejos. Y, claro, a mí me gusta esa, ¿eh? Y por ahí me vi un Uruguay Cabo Verde. El Congo, claro. Bienvenidos a todos, ¿cómo andan? Arrancamos de esta manera. Caminos folclóricos, anda poniendo la pava, hacete los mates y arrancamos con la yunta, que de esta manera así nos trae estas coplas taficenas. Bienvenidos a Caminos.

Qué lindo, hermosa zambita que así nos iban trayendo los chicos de Destino San Javier, ¿eh? Una zamba que hace unos años ha sido la ganadora del Festival de Viña del Mar. Justo ahora nos traía Destino San Javier y arranca a comunicarte con nosotros o disfrutar de todo nuestro contenido, nuestro Facebook Caminos Folclóricos. Escuchamos a Lázaro Caballero que así nos trae esta zamba. Poesía.

Hola a todos, ¿cómo están? Mi nombre es Martín Apio, soy el cantante de Tonight. Y bueno, quería mandarle un saludo muy grande a Diego y a toda la gente del programa Caminos Folclóricos. Un beso enorme desde Jujuy. Nos vemos dentro de poco. Chau, chau.

0: Y de esta manera se iban sonando en vivo este recuerdo, ¿no? Con integrantes también que formaban parte de los Tucutucu. Llegaba Por Siempre Tucu, que nos traían esta luna tucumana.
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Es Cali, Muya, Peteco, Cuti y Roberto. Así nos iban trayendo Bailar y Vivir. Seguimos ahora sí escuchando este gustito Mistol que así nos va trayendo Los Changos.

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2: Estamos de vuelta, queridos amigos. Vamos a escuchar ahora sí. De esta manera se acerca Jorge Rojas desde el Luna Park en vivo, que nos trae la vida.

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1: Hola Diego, soy Víctor de Los Tres Changos y quería agradecerte por difundir nuestra música argentina, que es muy importante para nosotros los músicos de folclore. Y bueno, queríamos mandarte un abrazo y muchas gracias por todo. Buena vida y saludos a toda la audiencia.

tres changos que nos iban trayendo esta samba triste. Seguimos. Esta tonadita nos vamos para Cuyo a escuchar al dúo Mínguez Barbosa. Quédate con nosotros y escribinos. ¿Qué querés escuchar? Al 221-476-0021.

0: De esta manera siga pasando esta linda zambita que nos iban trayendo los chicos, los hijos del tiempo. Así pasaba Entre Vino y Sol.
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No, así de esta manera sonaba este chamamecito, el chango Spasiuk y los saloncitos que nos traían el gato moro. Llega esta salteñita de los valles en vivo, con toda la fiesta como siempre lo caracterizaba, de la mano de Fede Córdoba. Las voces de Orán en Cosquín.

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Qué lindo, recuerdo hermoso que nos traía Daniel Toro. Así pasaba Mariposa Triste. Seguimos escuchando a La Cautala con este gatito cuyano. Esto es El Gato de San Luis.

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6: Estamos de vuelta, bloquecito, para ponernos a bailar. Chacareras, gatos, escondidos, ritmo santiagueño. ¿Y qué mejor que él para comenzarlo? Peteco Carabajal con el embrujo de mi tierra. En vivo desde el escenario de Cosquín.

0: Bien. No trajimos el aplausómetro hoy.
1: Viene levantando.
0: Viene levantando.
1: Venimos bien. Venimos bien. Pero yo creo que Santa María pasé sábado mucho más fuerte. Y corrimos la lluvia, además. Un tiro más. Y todo.

0: Qué lindo, en vivo pasaba de esta manera, clásicos de nuestro folclore argentino. Los chicos del grupo Ceiba desde Avicultura nos traían Déjame que me vaya.
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2: Hola, ¿qué tal? Facundo Toro les envía un cariño enorme para todos. Y bueno, muchos éxitos en esta vida. Muy buen año para todos. Dios quiera que pronto nos veamos en algún festival, o en alguna peña, o invítenme a un asado, o en cualquier lado. Nos vemos.
0: Gracias, Facu, por el saludo. Y seguimos escuchando al dúo heredero en formato instrumental. Maxi Medina con su violín, así nos trae La Calladita.

Era, nos traían trabajador de la tierra, linda chacarerita, los muchachos. Seguimos escuchando a Joel Garrido en vivo desde el Festival de Avicultura en 2022, te iba a decir, hace 100 años. Joel Garrido, así nos trae, donde alguien me espera.

chacarera. Así pasaba de esta manera Mario Álvarez Quiroga, que nos iba trayendo esta identidad santiagueña. Momento de mini recital. Tres chacareras enganchadas, una tras otra, sin parar. Horacio Varegas. Arrancamos con el color de la chacarera.

El color de la chacarera. Enganchadito que se viene ahora sí este mensaje de chacarera. Tres chacareras al hilo, te dije, porque después viene hermano Cacuy, Horacio Vanegas.

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3: Continuamos, amigos. Última media hora que nos queda del programa el día de hoy. Y de esta manera, así vamos escuchando a Sergio Galleguillo, que en vivo nos trae Con una lágrima en el corazón.

con una lágrima en el corazón, así de esta manera iba pasando Sergio Galleguillo en vivo. Seguimos escuchando, vuelve nuestro amigo Pablo Garbulia, que así nos trae Déjame.

Qué linda canción, ¿eh? Me encanta este dúo que se armó, ¿no? La armónica, Franco Luciani, desde Rosario. Invitado del gran Nahuel Pelisi. Y así juntos nos traían Primavera. Seguimos escuchando a los chicos de Tunay desde Jujuy. De su álbum Capital de la Felicidad. Así nos traen Llorarás.

mano de la Sol en vivo en Jesús María. Así va pasando sobre el final del programa del día de hoy, queridos amigos. Y nos vamos, muchas gracias por acompañarnos, como siempre, como cada día. Desde aquí, desde Caminos Folclóricos, con todo el equipo completo. Carlitos en la operación técnica, propia aquí en la producción de piso. Gracias a la dirección de la radio que hace posible que estemos cada día aquí y en todo el país con diferentes conexiones, ¿eh? Y a todos ustedes. Mi nombre es Diego Sicosi y nos vamos con los tequis. El chaqueño palavecino, Sergio Galleguillo, guitarrero de Amanecidas. Esto fue Caminos. Hasta mañana.

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Señoras y señores, queridos amigos, bienvenidos. Buenas, buenas, buenas. Arrancamos de esta manera el programa folclórico más federal de la República Argentina. Bienvenidos a todos a Caminos Folclóricos. Aquí estamos para disfrutar, para compartir todo nuestro folclore argentino. Dos horas con toda nuestra música para disfrutar, para tomarse unos matecitos, para cantar, para bailar. Cerramos esta semana que, bueno, la primera semana de las vacaciones, media tristona nos tocó, pero bueno, arriba, arriba todo el mundo, se viene este fin de mañana. Mañana voy a estar con el grupo Guitarreada, voy a estar cubriendo a la voz principal, a la primera voz, ¿no? El que grita más fuerte, bueno, a ese. Que no pude estar y me pidió si puedo estar ahí haciendo yo de la tercera voz, a los Franco Barrio Nuevo, ¿no? Yo dije que sí. Vamos a ver cómo sale. Vamos a estar en la Ciudad de la Plata en las hinchadas. Así que bueno, los esperamos a todos los que estén por ahí cerquita. Bienvenido, Carlitos, en la operación técnica. ¿Cómo le va? ¿Todo bien? Bienvenido. Bienvenida, Floppy, aquí en la producción de piso. Mi nombre es Diego Sicosi y así arrancamos de esta manera. Caminos Folclóricos, subí el volumen. Hacete unos matecitos y arrancamos a disfrutar. Che, dale. Vamos a comenzar de la mano de los Tucutucu, que así los traen. Vuelve a mí. Bienvenidos a Caminos.

0: Qué linda zambita, de esta manera, los románticos, mis queridos amigos, hermanos, Franco y Jaco. Así pasaban de esta manera, una zamba grabada allá por 2010, la grabamos en un cuartito que tenía yo y quedó excelente. Las fantasías son de a dos.
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De esta manera, así pasaban estos clásicos de la mano de los Visconti, nos traían la andariega. Comunicate con nosotros o disfruta de todo nuestro contenido en nuestro Facebook Caminos Folclóricos, ahí estamos. Llega el dúo Coplanacu con La Amorosa.

Y de esta manera se iba pasando Jairo. Regreso a La Tonada nos traía. Comunicate a nuestro WhatsApp. Estamos en el 221-476-0021. 221-476-0021.

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1: De esta manera sí volvemos y escuchamos clásicos aquí en Caminos Folclóricos. Van llegando los manceros santiagueños que así nos traen desde siempre y para siempre.

Desde siempre y para siempre, así llegando los manceros santiagueños, queridos amigos. Y de esta manera vamos a continuar de la mano del grupo Aire, ¿sí? Con esta linda canción reversionada que ya la habían hecho cuando estaban en los Guaira. Esto es Si Te Vas.

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esta criollita santiagueña, así pasando de esta manera, de la mano de Hernán Figueroa Reyes, un clásico tras otro que tenemos acá en Caminos, ¿eh? Escuchamos a Antonio Tormo, que así nos trae La Pulpera de Santa Lucía.

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1: Hola, soy Manu Orellana del dúo Orellana Luca. Un abrazo para el camino, para el programa, para Diego, para toda la gente que trabaja en este programa. Y bueno, nos vemos en algún momento.

corazón. Y estás escuchando Caminos Folclóricos. Queremos saber en dónde, en qué parte de todo nuestro país nos estás escuchando. Sabemos que hay muchas radios amigas que están en este momento capturando la señal, poniendo al aire, ¿no?, todo esto. Así que muchas gracias a la dirección por permitirnos a través de diferentes conexiones llegar a todo el país. Y escucha qué lindo lo que se acerca, este kilómetro 11, de la mano de Ramona Galarza y los Tucutucu.

0: ¿Qué tal, amigos? Somos Dúo Heredero, los saludamos. Un abrazo enorme para la gente de Camino Folclórico y a Diego.
1: Diego.
0: Diego, un colega, un hermano en esta lucha de mantener presente lo que son las raíces. Dúo Heredero los saluda.
1: Abrazo. Chao.

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4: Estamos de vuelta y arranca este bloquecito, dale, de chacareras, de gatos, de escondidos para bailar. Llega la chacarerata santiagueña con Paola Arias. Esto es La Sachapera.

La Sachapera, pasaba la chacarerata santiagueña junto a Paola Arias. Seguimos escuchando al dúo heredero, ¿Qué nos dice el amor? En vivo desde la Trastienda, Buenos Aires.

0: ¿Qué nos dice Germán Calve, Gastón Bordón, el gato Bordón, chaqueños?
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No, pasaba de esta manera y nos iba trayendo la chacarera del patio. Seguimos con más chacarerita, con más clásicos. Llega la chacarera del rancho de la mano de Facundo Sarabia.

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1: Para la gente de Caminos, muchas gracias, Diego, por esta entrevista. En nombre de Facundo, de Iván, de Juan, yo soy Rodrigo, en nombre de Canto 4, les mando un saludo grande. Gracias por la difusión y nos vemos muy pronto. Bailando.

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1: Así pasaba de esta manera Los Nocheros, que los iban trayendo La Repiqueteada allá en 2010 en su álbum La Otra Luna, grabado en vivo ahí en un estudio televisivo. Los muchachos agarrando esta chacarera compuesta por los Teruel, que la habían compuesto en 1996, un poquito antes, ¿no? Todo esto lo habían compuesto para que en 1996 salga en el primer disco de Vale 4, la agrupación salteña, que también sacaron Así de Simple, La Palanca, Acafallate y La Repiqueteada como una de sus chacareras también fuertes de la agrupación salteña. Muchos años después, 2010 estamos hablando, ¿no? Casi 15 años después, Los Nocheros ya agarran la canción para ponerla en su disco La Otra Luna, grabado en vivo. Disco que tengo firmado por los chicos, tengo varios discos firmados por ellos. En cada ocasión que nos vemos siempre me firman algo. Así que prontito vamos a ver si podemos tenerlos nuevamente con nosotros a Los Nocheros, como ya nos acostumbran cada año a estar con nosotros en Caminos. Seguimos escuchando al dúo Coplanacu, que así nos trae Santiago Chango Moreno.

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3: Continuamos, última media hora que nos queda del programa del día de hoy. Así van sonando Cristian Herrera y los Matacos, que así nos traen esta morena esperanza. ¡Dale!

Los Chaza de la ciudad de La Plata. De esta manera, cuando estaba Pato Molina en la voz, así nos traían Cuando Nada Te Debía. Seguimos escuchando esta selección de carnavalitos de la mano de Tomás Lipán.

Voz, claro que sí, así se llamaba ese disco, allá por 2011, llegaban Los Rojas, Jorge, Alfredo y Lucio, que nos traían Una Sola Voz. Seguimos, y antes de la despedida, suenan Los Tequis, y esto es Vienes y Te Vas.

Viene, sí te va, para cerrar la semana, queridos amigos. La primera semana de las vacaciones. Así de semana, media bajón, pero la levantamos, claro que sí. Logramos, logramos ponernos de pie, como siempre. Nos vamos, queridos amigos. Gracias, Carlitos, en la operación técnica. Ya no me da más la voz, mirá, estoy una semanita bárbara tuve. Floppy en la producción de piso. Gracias a la dirección de la radio que hace posible que estemos cada día aquí con ustedes. Y nos vamos con el chaqueño para la vecino. Mi nombre es Diego Sicosi.

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1: Bienvenidos al cuarto y último fin de semana de julio del 2026, amigos y amigas. Only One, lo que veníamos escuchando para inaugurar este fin de a pura música, a puro ABC Hits, a puros éxitos de la A a la Z, por supuesto, porque acá, como siempre te decimos, no venimos a pasar música, venimos a tirar temazos uno tras otro. Y qué mejor que hacerlo en un fin de semana y en el último del mes de julio, en el que vamos a acompañarte de la mejor manera posible. Te presentamos el equipo de siempre: Nacho en los controles, Pablo en la coordinación y Martín Monserrat en la voz, @ Martín Monseoc en el Instagram, si quieren me pueden ir a seguir. Tenemos para este fin de semana grandes artistas, grandes canciones, como por ejemplo Quevedo, tenemos algo de Carlos Vives, algo de Madonna también, junto a Sabrina Carpenter, tenemos a FMK, Tambiónica, BTS, los surcoreanos y un montonazo más. En este caso, vamos con Miranda y Tini haciendo Me Gusta. Bienvenidos a todos y a subir el volumen.

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1: El colombiano Carlos Vives con Tuyo y Nada Más. Este fin de semana es Tuyo y Nada Más, amigo. Vamos, vamos. A aprovechar, a disfrutar, a organizarse lindos planes y por sobre todo a quedarse prendido a ABC Hits, ¿eh? Que tenemos tus éxitos de la A a la Z, ¿eh? La música que te prende, que te acompaña y que te cambia la cara. Aunque, ¿qué tanto podemos mejorarte el ánimo en este fin de? Y bueno, vamos a hacer lo posible, ¿eh? Último fin de semana del mes de julio y seguimos con Madonna y Sabrina Carpenter. Lo que te anticipamos, Bring Your Love.

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2: FMK y Fidel Nadal, te robaste mi corazón remix. Claro que sí, lo que veníamos escuchando. Gran tema, gran tema. Esperemos que a vos que estés del otro lado también te roben el corazón, pero de buena manera, ¿no? Dentro de la etapa más popular de la carrera de Manero, quien llega ahora, el cantante continúa explorando historias de amor y desencuentros. Todo por un beso combina melodías accesibles y una narrativa romántica, siguiendo la línea de canciones que lo acercaron a un público cada vez más amplio. Y vaya que sí, Manero, lo que llega con Todo por un beso. Sube el volumen.

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1: Dan Bionica, el problema del amor. Temas que cantás, que bailás. La música que te acompaña en este día, en este fin de semana, amigos y amigas. El cuarto y el último de julio, ¿eh? Vamos con un tema muy, muy reciente y que la está rompiendo cada vez más. Estamos hablando de un tema del grupo surcoreano de K-pop, BTS. El tema se llama Swim. Sube el volumen y nadá entre la musicalización de esta gran canción.

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1: Agus Padilla y Pierre Sone llegaban con Te elegiría otra vez. Este tema está basado en una idea simple: volver a elegir a la misma persona pese a los errores del camino. La mezcla de cumbia pop y sonidos urbanos acompaña una letra que apuesta por la permanencia y el compromiso. Agus Padilla y Pierre Sone sonaron con este gran tema que veníamos escuchando en ABC Hits. Ahora seguimos con este tema a lo reggaetón viejo, pero no viejo, porque es de este año. Gustito de Tego Calderón y Jay Álvarez.

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1: Demi Lovato y Cobra Fantasy, lo que veníamos escuchando, una fantasía de tema, ¿eh? Fantástico, por favor, qué canción, ¿eh? De Demi Lovato, la música que te prende, que te acompaña y que te cambia la cara. También en el cuarto y último fin de semana de julio, amigos y amigas, seguimos con Shakira y Burna Boy con el tema mundialista de este año, Die Die.

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1: Una de las curiosidades de esta colaboración de Juanes y Bomba Estéreo es el encuentro entre dos referentes colombianos de estilos muy distintos. Juanes aporta su raíz rock pop, mientras Bomba Estéreo suma identidad electrónica y tropical, logrando una combinación fresca y con fuerte personalidad. Muérdeme, era lo que estábamos escuchando en ABC Hits en este cuarto y último fin de semana de julio. Amigos, llegan Luke Ray Miranda con la versión cuarteto de Tu misterioso alguien. Subí el volumen y disfruta y baila.

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1: Quevedo y Elvis Crespo, La Graciosa, lo que estamos escuchando, tema de este año, muy, muy, pero que muy reciente y gran colaboración que se armó por acá en ABC Hits, tus éxitos de la A a la Z, La radio se prende y arranca ese momento donde todo suena mejor, más en el fin de semana en el que estamos atravesando, último fin de julio, amigos, que Dani Miranda, Mejor que vos.

Lauta Miedo de Artistas y Tote Puñaladas. Qué temazo, ¿eh? Con una letra que la verdad a mí me llega, por lo menos a mí me llega, y la musicalidad también, impresionante. Si hablamos de musicalidad, tenemos que hablar de la química entre Mike Towers y Quevedo, que impulsa una canción de clima veraniego que mezcla reggaetón melódico y sonidos caribeños. Soleao se apoya en una producción relajada y una historia de atracción que encaja con el perfil de ambos artistas. Sube el volumen y escucha este temazo.

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1: Alessia Cara haciendo Clean. La canción incluida en la edición ampliada de Love and Hyperbole. Clean muestra a Alessia en una faceta introspectiva. La cantante canadiense participó en la composición del tema, que aborda procesos de transformación personal y la necesidad de dejar atrás etapas difíciles. Era lo que veníamos escuchando, Clean, de Alessia Cara. Y seguimos ahora con Taylor Swift con The Fate of Ophelia.

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1: Hilary Duff venía sonando con Weather for Tennis, lo que sonaba, lo que escuchábamos en ABC Hits. Amigos, también seguimos con un poco de música internacional con la cantante Lady Gaga, que atraviesa un periodo de intensa actividad artística entre cine y música. Además de participar en proyectos cinematográficos de gran repercusión, continúa explorando nuevas facetas dentro del pop, reafirmando una trayectoria que la mantiene entre las artistas más influyentes de su generación. Shape of a Woman, lo que llega, así que a subir el volumen.

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1: Balbi el Chamaco y Arte Elegante, si tú supieras lo que estamos escuchando, ABC Hits te trae tus éxitos de la A a la Z, ¿eh? A seguir disfrutando de estas canciones, las que bailás, las que cantás, las que te levantan el día y las que te hacen decir, este tema está buenísimo. Y si hablamos de temas buenísimos, tenemos que hablar del que viene, Sentimiento Mágico, de Paulo Londra, Sion y Benja Valencia. Subí el volumen y disfrutá.

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1: La Joaqui Gusti DJ para vos. Vienen con este tema, con el sello irreverente que caracteriza a la Joaqui. Combina bases electrónicas y lenguaje popular en una propuesta orientada al baile. La producción de Gusti DJ aporta energía y ritmo a una canción que se apoya en la actitud y el humor. Jamón era lo que veníamos escuchando, ¿eh? Esta canción de la Joaqui y de Gusti DJ para vos. Se ponía red en son locutor, ¿eh? Pero no puedo evitar hacer, no puedo evitar imitarlo, ¿eh? Suena muy bien la marca que tiene este DJ junto a la Joaqui. Veníamos escuchando. Ahora vamos con el conejo malo. Debí tirar más fotos.

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1: Tini haciendo la versión de Down en vivo, lo que veníamos escuchando. Gran canción, ¿eh? La música que te prende, por supuesto, porque cuando suena ABC Hits, todo se pone mejor. En el cuarto y último fin de semana de julio, amigos y amigas, nos queda un rato todavía de buena música, así que quédate del otro lado, ¿eh? Llega Max Carra con Vida.

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1: La unión entre estos dos artistas conecta dos formas de entender la cumbia. El resultado es una canción romántica donde la voz de Manuel Noir se mezcla con los arreglos característicos del grupo mexicano, creando un puente musical entre Argentina y México. ¿Qué personajes y Los Ángeles Azules sonaban con tus éxitos? De la A a la Z, claro, lo que veníamos escuchando, así se titula la canción, de la A a la Z, como tus éxitos en ABC Hits. Seguimos con Triple 4 Remix.

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1: La conga y Nai, nunca es tarde. La canción encargada de decir adiós, de despedirnos. Mejor

Un hasta luego, porque nos reencontramos el lunes para estar nuevamente activando una nueva semana, amigos y amigas. Nunca es tarde para seguir sumándose, para seguir disfrutando de las buenas canciones y para que también saludemos al equipo que te acompaña siempre. Nacho en los controles, Pablo en la coordinación y Martín Montserrat, quien te acompañó en la voz. Muchísimas gracias por haber acompañado del otro lado en este cuarto y último fin de semana de julio del 2026. Se disfrutó, se disfrutó. Nos vamos hasta el fin del mundo. Subí el volumen y quédate con este temazo que te acompaña en el cierre de este cuarto y último fin de. Chau, chau. Nos reencontramos el lunes. Adiós, amigos. Sí, sí.

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2: Bienvenidos, ¿cómo les va? Arrancamos este cuarto y último fin de semana de julio, despidiéndolo de esta manera a este julio que avanza. Nosotros en invierno, obviamente, no podíamos fallarte en otro fin de semana. Y los clásicos empiezan a sonar así, con Debbie Gibson, con Electric Youth. Arrancamos otro décadas weekend. Este equipo te saluda, Nacho en controles, Pablo Sturzenegger producción, mi nombre es Ana Córdoba, bienvenidos a todos. Se viene Hall & Oates con You Make My Dreams Come True. ¿Arrancamos? Dale, sí, también estamos el fin de semana y lo llenamos de clásicos.

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2: Del Shannon haciendo Walk Away, este estadounidense que es recordado por su clásico Runaway y que presentó este tema en 1964. Su estilo es súper melódico y tiene una voz realmente distintiva. Se consolidó como una de las figuras más influyentes del pop rock de los 60 y acá pasaba también por décadas en este arranque de fin de semana. ¿Tienen ganas de escuchar a Dire Straits? ¿Ya están preparados entonces para escuchar este del 83, Twisting by the Pool? Disfrútalo.

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1: Cuarto y último fin de julio y nosotros estamos en vivo con Décadas y con estos sonidos. Where I Stand, se iban los Supertramp y llega este éxito de 1989. Stormfront es el disco. Billy Joel lo trae y esto es We Didn't Start the Fire.

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1: En 1983, el británico lanzó este sencillo que se convirtió en uno de sus mayores éxitos de los 80. Con su voz rasposa y su estilo inconfundible, reafirmó su lugar como uno de los grandes intérpretes del rock y del pop internacional. Baby Jane, hablábamos de Rob Stewart. Vamos por más en este fin de semana. Ya disfrutamos de Bee Louis, Some, y nos quedamos con este Some People.

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Si te gustan los clásicos, no te podés mover de acá. Quédate y no te muevas del dial, que ya llega ABBA con este del 80, clavado 1980 y este Super Trooper.

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2: ¿Cómo viene ese finde? ¿Qué estarás haciendo? Bueno, lo que quieras contarme, si andás por Instagram, si usás esta red social, te invito al mío, @AnaLaCórdoba. Ahí te espero. 1, 2, 3, seguida Gloria Estefan. Y ahora nos vamos a este I'm Free, año 1990 para Soap Dragons.

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1: INXX, What You Need. Y un discazo, este Listen Like Thieves. Nosotros dejamos este éxito del 85, pero nos quedamos en este año para escuchar al miembro de los Bee Gees que presentaba este tema justamente en este año como parte de su carrera solista, con su timbre característico y sensibilidad interpretativa. Robin Gibb nos trae una faceta más íntima y personal con este Like a Fool.

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2: Poison, año 1988, y seguimos disfrutando de los mejores clásicos.

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2: Banda estadounidense que se está yendo. Los Foo Fighters se formaron en el 94 por Dave Grohl. Tras la disolución de Nirvana, se convirtió en uno de los grandes referentes del rock alternativo, este Foo Fighters que estábamos escuchando, y a ellos, por supuesto, con múltiples premios Grammy. Y una trayectoria también marcada por energía, melodías poderosas. Ellos lograron consolidarse como una de las agrupaciones más importantes también de las últimas décadas. Y este tema se lanzó en el 96 y fue uno de sus primeros éxitos y mostró la frescura inicial de un grupo que luego alcanzaría reconocimiento mundial. Foo Fighters se iban con este Big Me. Los que llegan son Elton John, Eric Clapton, que se juntan para cantarnos este Runaway Train.

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2: Always the Sand Stranglers, así los despedíamos. Avanzamos con más clásicos, hay mucho más para acompañarte en tu fin de semana. En décadas llega Rick Astley, She Wants to Dance With Me.

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1: La reina de la música disco, que presentó este tema en el 82, producido por Quincy Jones, con su voz poderosa y su capacidad de innovar más allá del género disco, Donna Summer reafirmaba su lugar como una de las artistas más influyentes de su tiempo. State of Independence, año 1982. Nos vamos a New Jersey, vamos a escuchar este hit del 88. Seguimos en los 80 con Bon Jovi ahora y Born to Be My Baby.

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1: Lucky Star, Madonna, año 1983, la reina del pop, presente en este Décadas de fin de semana. Y vos ya te quedás escuchando a Los Noruegos, un clásico de Aja, llega para este Jay Conmigo.

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1: Dancing in the Street se iba Van Halen y ahora llega esta banda belga que se formó en el 86 y se destacaron por su estilo único, esa mezcla de jazz, blues y pop. Liderada por la cantante Jani Klein, Vaya con Dios alcanzó gran éxito en Europa con temas como What's a Woman, Heading for a Fall, este que vamos a escuchar, claro, año 1992. Nos quedamos con Vaya con Dios, Heading for a Fall.

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2: Europe, Kerry, año 1986, disco de Final, Countdown, excelente lento para disfrutar en décadas.

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2: All She Wants Is. Duran Duran los despedíamos. Esto pertenece a la placa Big Thing, año 1988. Y nos vamos 4 años hacia atrás en el tiempo. Nos quedamos en el 84 porque se viene este grupo británico que lanzaba este sencillo dentro del disco Some Great Reward. Ellos son los de Pet Mode y nos traen Master

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1: The Mission y lo mejor del disco Children. Nos vamos de esta agrupación, esto sigue, claro que sí, estamos en vivo y te acompañamos con más clásicos y esos éxitos inoxidables. Ahora con Alan Parsons Project, escucha este Eye in the Sky.

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la boy band estadounidense, los NSYNC, que presentaban este tema en el año 2000, convirtiéndose en uno de sus mayores éxitos. Un estilo pop súper bailable, coreos memorables que todos recordamos, y una época en la música juvenil en donde ellos se consolidaban como uno de los grupos más populares de su tiempo. NSYNC, bye, bye, bye, decían ellos, y se van porque llega Queen. Y ya nos quedamos con este súper clásico. En los minutos finales de hoy, Another One Bite the Dust.

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1: ¿Te gustó el programa? ¿Disfrutaste de Décadas? Entonces, comentalo, charlalo con tus conocidos, tus amigos, para que nos escuchen. Cuarto y último fin de semana de julio, nos estamos yendo con este If You Live, OMG, Nacho en controles. Lo dio todo, gracias Nachito por estar también en el fin de semana. Pablo Sturzenegger, producción. Mi nombre es Ana Córdoba y cerramos con Billy Ray Cyrus, Achy Breaky Heart. Hasta otro Décadas, hasta otro viaje lleno de clásicos. Chau.

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0: En una época, cuando sonaban este tipo de canciones así en vivo, se levantaban los encendedores, ya que, bueno, estaba muy extendido el tema de fumar. Todo el tiempo andaba la gente con un encendedor y se veían miles de lucecitas. Eso, con el paso del tiempo, se transformó en las pantallas de los celulares que se utilizan ahora para causar el mismo efecto. Me imagino eso, con este tema de fondo de Paul McCartney, que nos ayuda a empezar el clásico del día de hoy. ¿Cómo les va? ¡Bienvenidos! Qué bueno saber que están del otro lado. Jaime Alfredo Núñez es mi colega, quien hace la voz artística de este programa. Está Pablo Espoto operando los controles. Tenemos una dupla femenina de oro para sacar los datos, toda la info de la web, Karina Fiori y Virginia Pacetti. El señor Marcelo Ferraro es el musicalizador y Javier Retorto se encarga de la producción general. Estamos en Glastonbury, el gran festival, mítico festival británico. Paul McCartney hace una serie de temas y entre ellos está esto. Esto pasaba en 2004, no se escuchó, pero al principio, antes de que empiece el pianito, que él mismo toca, ¿no? Y la canción dice: seguramente el tema que viene tiene una parte que todos van a querer cantar juntos, así que no sean tímidos, canten. Y es el na na na na, que es infinito, porque da para cantarlo, no sé, 8 horas seguidas. Es emocionante. Paul McCartney, comienzo del clásico, con esto en vivo en Glastonbury, sonaba Hey Jude.
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0: Roadrunner se llama el tema que estamos escuchando, que es de Lainey Wilson. Roadrunner, que es Correcaminos. Y tiene, bueno, varias excepciones. Por un lado, la principal es el nombre de un ave corredora. Corredora porque prefiere correr antes que volar y corre muy rápido, más de 30 kilómetros por hora. Y es el animalito que inspiró el dibujito que todos veíamos y que nos dividía en dos equipos. Los que bancaban al Correcaminos y los que bancaban al Coyote, que siempre la pifiaba. Yo no sé por qué, pero yo siempre estaba del lado del Coyote, viejo. Es así. Bueno, la cuestión es que el término Roadrunner también se aplica a muchas otras cosas. Por ejemplo, modelos de automóviles, ¿no? Que hacen referencia a esta cuestión de recorrer caminos. Quizás a todo eso le canta Lainey Wilson, esta artista, una de las voces más destacadas del country contemporáneo. Del año 2022 sonaba Roadrunner.
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0: Hay bandas que son legendarias, ¿no? ¿Qué sé yo? Se me ocurre pensar rápidamente y de manera obvia en los Rolling Stones, ¿no? Décadas de trayectoria, decenas de discos. Cuando vas a un recital, ves al abuelo, con el hijo, con el nieto, por una banda que se ha transformado a lo largo del tiempo y ha sabido siempre sonar con identidad, pero acorde a la época, ¿no? Como tocando de costadito los estilos que se ponen de moda, pero sin casarse con ninguno. Y después hay otros grupos, más tipo Flash, que aparecen y desaparecen. Muchas veces dejan un solo tema, son los famosos One Hit Wonder. Y después hay otras bandas, bandas de culto. Como por ejemplo esta que estamos escuchando, formada en la década de los 80, cuando los integrantes, es un cuarteto, tenían 20 años, 20 y pico. Ian Brown es el cantante, el compositor de los temas, un tipo que al principio estaba muy copado con la lucha libre, con las artes marciales, pero que terminó con el movimiento punk decantando por el lado de la música y logró formar una banda que grabó solamente dos discos, uno en el 89 y otro en el 92, 93, por ahí. No hay más música de ellos. Hay singles, compilaciones, discos en vivo, pero no hay más nada. No es una historia enorme, gigante, no, es pequeña, pero muy, muy significativa para la música inglesa. Estamos escuchando The Stone Roses. Esto que estaba pasando por el clásico era Fool's Gold.
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0: Así suena la presentación en sociedad de Foster the People, esta banda que aparecía ante el público con Torches, un disco del año 2011. Una melodía linda, tema casi te diría que bailable, y que uno instintivamente empieza a seguir y hasta intenta tararear. Pero aquel que entiende un cachito de inglés y le preste un poco de atención a la letra, va a ver que hay un estribillo que repite: todos los otros chicos con zapatillas caras, mejor que corran más rápido que mi arma. Es un tema que causó mucha polémica. De hecho, la banda lo había retirado del set list, lo había dejado de interpretar, las radios habían dejado de pasarlo. ¿Por qué? Porque enfoca en un tema muy polémico, que es el de las masacres escolares. Pero en lugar de cantar como una oda a las víctimas o desde el lado de las víctimas, lo hace desde el punto de vista del victimario. Intenta meterse en la mente del asesino. Y tiempo después hablaba Mark Foster, que es el líder de esta banda, y decía que en vez de escribir sobre las víctimas de una tragedia, intentó hacer la gran Truman Capote en A Sangre Fría, meterse en la cabeza del victimario. Y habla también de lo que es la hipocresía de los medios de comunicación, que no tienen problemas en pasar, por ejemplo, videos caseros sobre gente golpeándose, o el momento de la muerte de tal, el momento exacto en el cual se muere tal o cual persona, pero con una letra de una canción que dice un mensaje que parece ser polémico, antes de intentar entenderlo, directamente lo prohíben. En sí, después empezó a sonar otra vez en los escenarios. Es un tema que los fanáticos de la banda quieren mucho, porque además interpretan el sentido real, que es alertar sobre una juventud que está cada vez más aislada, más sola, que siente cada vez más dolor y que ve cada vez menos futuro, y eso conlleva a que finalmente, en algunos casos, tomen decisiones violentas. Está pasando Foster the People con Pump That Kicks.
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0: Este es el famoso disco de Daft Punk del año 2013, Random Access Memories. ¿Por qué digo famoso? Porque el álbum ganó, por ejemplo, el Grammy a Álbum del Año y tiene los temas más conocidos de este dúo francés, siempre por el lado del house. Pero quizás para los que no conozcan esta canción, Si Yo No Te Avivo, que es música hecha por artistas de música electrónica, medio a lo mejor se te pasa sin que te des cuenta, ¿no? Acá canta Todd Edwards, que es un famoso productor, es DJ también y ha sido un colaborador asiduo de esta dupla parisina, Daft Punk, y se mete en este tema con las voces. Suena Daft Punk, Fragments of Time.
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0: ahora que tanto se habla de Cabo Verde, o que tanto se ha hablado, mejor dicho, en ocasión de que la selección argentina enfrentó a la selección de ese país que queda en un archipiélago al oeste del continente africano, te digo que esta gente, estos hermanos Tavares, son de ascendiente caboverdiano, cuando todavía ese distrito no figuraba entre las cosas que uno tenía en cuenta. Es un tema escrito por los Bee Gees para la película Saturday Night Fever. La película queda medio como desfasada en el tiempo. Si la mirás, me parece que va a ser un embole. Pero hay un dato que es muy importante, y es que es una de las bandas sonoras más vendidas de la historia. Una película del año 1977, la banda sonora idem, obviamente. Pasaba Tavares, More Than a Woman.
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0: La elegancia del soul británico, una letra que habla de las cosas reales, de la autenticidad. Es un ícono de la música de los años 90, la voz de Lisa Stansfield. Pasaba The Real Thing.
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0: Susan Sontag había nacido en Estados Unidos en 1933, escritora, novelista, filósofa, ensayista. Ejerció la docencia, dirigió películas de cine, fue guionista incluso, y ocupó gran parte de su carrera en realizar también obras teatrales. Hay un libro que escribió en la década de los 60 que se llama Notas sobre lo camp. Camp, así como campo sin la O. Y ella define, le da un nombre a un estilo de estética que celebra lo no natural, lo artificial, la exageración, hasta incluso llegando al punto del humor, ¿no? De la parodia, de utilizar el ridículo como recurso. Se basa en la banalidad, en esa ostentación extrema, mezcla entre alta cultura y cultura popular. Bueno, esta banda que estamos escuchando son dignos representantes de ese tipo, vamos a decir, de movimiento o de tendencia, ¿no? Ya desde el vestuario, en los videoclips. Es un trío que tiene origen en Suecia, que se llama The Army of Lovers, y aquí estaban pasando con Crucified.
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0: Cuando los Maroon 5 empezaron a pensar en la idea de un videoclip para promocionar este tema, es un tema que se editó allá en 2014 en una placa que es la quinta, se llama 5, ¿no? Tuvieron una muy buena idea, que era caer en un evento de sorpresa, un evento social, privado, de sorpresa, y firmar las reacciones auténticas, ¿no?, de los participantes. Obviamente que estas irrupciones estaban previamente acordadas con algunos cómplices, pero, por ejemplo, eran bodas donde los novios reaccionaban de manera genuina, ¿no?, sorprendidos de ver a Adam Levine y esta gente tocando este tema que estamos escuchando. Y esas imágenes formaron parte de lo que se volcó después en el videoclip. Llegó al puesto número 2 en Estados Unidos, éxito masivo en las radios. Suena Maroon 5, Sugar.
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0: Lo primero que llama la atención de este tema es el nombre, Razamataz. ¿Qué es Razamataz? Bueno, eso es una palabra inventada en realidad y que en la jerga urbana se usa para referirse a lo que busca llamar la atención de manera exagerada, ¿no? Mi mamá usa una palabra muy, muy simpática para referirse a ese tipo de cosas y es farolero, ¿no? Que es una versión rioplatense de lo que significa más o menos Razamataz, que tiene origen en una palabra en inglés, pero también ese final con doble Z hace referencia al jazz, porque en lo musical también definió el nombre de un estilo de tocar ese género. Estamos escuchando Quincy Jones y su famosa obra, Razamataz.
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0: La voz de Peter Cetera, este disco del 82, que es de Chicago, es una placa que está en el mejor momento de la banda, el mejor momento creativo. Llega al puesto número 8 de la Billboard, así que significa un top 10, y habla de Amame Mañana, Love Me Tomorrow, que parece que te estuvieran dando turno, pero en realidad no. Habla de la continuidad, es decir, que no se termine, que mañana continúe. Estamos escuchando Chicago, como te dije, Love Me Tomorrow.
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¿Te gusta Bruce Springsteen? Bueno, mira, tengo una recomendación para hacerte. La vez pasada, dando vuelta por Netflix, viste cuando te agarra que no sabes qué ver y estás que pasás y pasás y pasás y no te decidís por nada. Bueno, muchas veces lo que hago es correrme del formato película, ¿no? No mirar una película, no mirar una serie, no ver ficción, vamos a decir, sino ver otra cosa, por ahí algo real. La vez pasada me crucé con un humorista español, Franco Escaramilla, que la verdad me hizo reír mucho y me dio otra perspectiva, es decir, a veces podés buscar otra cosa, ¿no? Documentales y también música. Hay colgadito ahí en Netflix para que mires un largo recital, es un unipersonal en realidad del jefe, son 2 horas y pico, 2 horas y media, donde va haciendo temas él y su guitarra, él solamente con su guitarra, o él y el piano, y de vez en cuando presenta algún invitado, aparece Patti Shelfa, que es su mujer, es un matrimonio que tiene más de 30 años y colaboran también musicalmente. Y cada vez que va a hacer un tema, bueno, cuenta una historia que tiene que ver con de dónde viene esa canción, cómo se inspiró o si tiene que ver con su vida personal, que es un poco lo que terminamos charlando nosotros acá entre vos y yo. Se llama Springsteen on Broadway y la verdad es que te lo recomiendo, está muy bueno. Acá escuchamos.

0: Me imagino que te acordás de la película Gemelos con Arnold Schwarzenegger y Danny DeVito, película de 1988, que bueno, tiene una trama centrada en un experimento genético donde sale mal y en lugar de que salga un solo bebé, que supuestamente estaban buscando un embrión para sacar un bebé perfecto, se divide y salen dos gemelos y son ellos dos que no tienen nada que ver uno con el otro. Es una película dirigida por Ivan Reitman, es un director que había hecho ya, por ejemplo, Los Cazafantasmas, que trabajaría después con Schwarzenegger en Un Detective en el Kinder, en una línea más o menos parecida, también humorística, siempre muy cerca de la comedia romántica, la comedia humorística. Bueno, esto es parte de la banda de sonido, fue el tema principal, y es una colaboración entre Philip Bailey y Little Richard. El tema se llama Twins.
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3: 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Turno que se extiende hasta mañana a la hora 8.
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0: Leyendas del rock sureño de Estados Unidos, los Van Sant, dos hermanos, como saben ustedes, Johnny y Donny. Esto salía en 2005. Sonaba Taking Up Space.
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0: Este es quizás el Michael Jackson del primer tiempo como solista y ya como adulto, además. No es el Michael Jackson que conocimos después, la mega estrella, el rey del pop. Acá se despegaba de los Jackson 5, de The Jacksons, como se llamaba en la última época, y comenzaba a elaborar su propia carrera, su propio camino artístico. De hecho, dicen que este tema fue el primero que él compuso de manera íntegra, con la producción de Quincy Jones, que, bueno, después de esta placa, este es el disco de 1979, Off the Wall, saldría, bueno, ya Thriller, y ahí rompería con todos los récords y se transformaría en absolutamente otra cosa. Pero bueno, esto fue su primer éxito, el primer tema en llegar al puesto número uno del Hot 100 de la Billboard. Sonaba Michael Jackson, Don't Stop Till You Get Enough.
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0: ser un mejor hombre, dice Robbie Williams. Habla de mejorar personalmente. Es una canción muy introspectiva. Better Man incluso le da nombre a la biopic que hizo, que como sabemos, en un giro así, buscando separarse de hacer siempre lo mismo o de seguir la línea de trabajos anteriores, en lugar de protagonizarla él o un actor que se parezca y hacerlo ficcionado, puso un mono, ¿no? El personaje principal es un mono, que en realidad es él contando su propia vida. Allí pasaba Robbie Williams, Better Man.
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rock de los 80 y los 90. Que desde hace ya 11 temporadas se reúnen aquí en un programa de 2 horas desde la ciudad de Villa María, provincia de Córdoba, República Argentina. Bienvenidos desde Radio Centro, del Grupo Radial Centro, en la producción, el señor Mauro Ángel Ponte, en las redes, Paula González, y quien les habla, Carlos González. Hacemos con mucha pasión, mucho placer, esto que llamamos Los Languis. Qué lindo volver a la radio. Así arranca hoy. Bienvenidos. Hoy un gran programa en la previa de la final, de las finales entre Argentina y España. Mañana vamos a ver qué pasa. Así empezamos.

los próximos minutos vamos a viajar nuevamente a la década más maravillosa, los años 80. Y esta noche comenzamos con un gran, gran homenaje. Hace apenas unos días, el mundo del rock perdió una de esas voces imposibles de olvidar. Bonnie Tyler nos dejó físicamente, pero su música seguirá. Seguirá sonando para siempre. Su inconfundible voz.

Hoy queremos recordarla como mejor sabemos hacerlo. La producción de Los Languis les anuncia un bloque especial de ella. Subamos el volumen, queridos Languis, y a disfrutar de Bonnie Tyler.

pero esta noche hay mucho más. También recorreremos los grandes éxitos

Aprovecho a saludar a los Languis. Ellos aparecen a través del WhatsApp 353-508-4028. Abrazo muy grande a mi tío putativo allá en Toronto, a quien le mando un abrazo de esos más lindos, bien sentidos, querido Payo, Payo Lobay. El abrazo para vos desde lo más profundo del corazón. Para Adri, ahí en Uruguay. Abrazo muy grande, Adriana. Para Willy, para Guille Lluberja, seguramente en alguna clínica, haciendo patria. Un abrazo grande a la producción, con quienes compartimos esta gran pasión de los Languis. Abrazos.

año 1987. Turn Back the Clock. Los Johnny Hedges. Hoy, excelencia para nuestros oídos. A disfrutarlo. 2 de 4. Ya vienen las presentaciones que siguen.

Sí, sí. Nos volvemos a reencontrar con la energía inagotable de esta gran banda. Hugh Lewis and the News. Una de las bandas más representativas del sonido norteamericano en aquellos 80. Grandes voces.

familia Flores Prado de Santa María de Punilla. Abrazo para Roxy, Mauro y Andy desde Cosquín. La gran producción de los Languis.

año 1986. Este álbum, Four, en una gran época de la banda, en el inicio, en la presentación de los Huey Lewis and the News.

desde San Francisco, California. Se los escuchó en los 80 y en inicio de los 90, con grandes éxitos que hoy sonarán aquí.

Y así cerraremos con esta extraordinaria banda.

en su álbum debut, año 1978, Hold the Line. Los Toto. Prepárense. Lo que se viene.

acomódate, subí el volumen, prepara los oídos. Así arrancamos, Bonnie Tyler. Prepárate para cantar estos temas. Bienvenidos. Así arrancamos hoy, con muchas ganas de compartir.

pasado 9 de julio, a los 75 años, en un hospital de Portugal. Dejó de existir físicamente esta hermosa cantante, intérprete y gran artista galesa.

gran versión grabada en el 93. To me, can't you see? Inolvidable esa voz. You're everything I hope for. Se la voy a dedicar a la producción porque sé que este tema, hecho por Joe Cocker, es el tema de ellos. Por algo está aquí en la lista para ustedes. You are so beautiful.

si tú fueras mujer y yo hombre. Año 1986. Recuerdo con tanto cariño aquel long play que ya no está entre mis recuerdos guardados. If you were a woman and I was a man.

Puente sobre aguas turbulentas. Ella lo grabó en el 95. Para su álbum número 11, Free Spirit. Bonnie Tyler, hoy, en su gran homenaje

los críticos de la época comparaban la voz de ella con la de Rod Stewart. Un verdadero dolor de corazón.

Y sí, por ahí algunos sienten que el corazón suena de otra manera cuando suenan estos sonidos para oídos exquisitos.

va a ir yendo para continuar con los grandes. Por ahí sobre el final volverá. Bonnie Tyler, el homenaje para ella. Se viene el último en el primer bloque. You are the one.

reconocimiento al gran trabajo de la producción. La verdad, hermano, me trajiste un montón de recuerdos. Esta canción fue escrita por compositores alemanes. En español se llama Tú eres el único.

imposible confundirnos con esa gran voz y los ojos de ella. La belleza que nos quedará siempre en la memoria de quienes amamos la música de esas dos décadas doradas

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Año 1988. Sí, señores. Arrancan. Con un tema del 88.

año 1991. ¡Éxito! The Last to Know. El último en saberlo. Los Johnny Hate Jazz sonando en los Languis.

Abrazo grande para Néstor en San Martín, Buenos Aires. Seguramente con un poquito de frío, ahí en la terraza, en la famosa terraza. Abrazo grande a la familia y a todos ahí en San Martín.

Año 1988. Para conocer la banda.

hace pocos días. El tecladista de la banda. A sus 63 años. Tras sufrir un colapso repentino en su domicilio. El estado de Washington, Estados Unidos, dejó de existir. Calvin Hayes.

se cumple la primera hora de los Languis. Sería muy lindo que nos cuenten cómo la están pasando. Quizás en una hora que no se dieron cuenta, sonaron un montón de sonidos y recuerdos. Para nosotros fueron simplemente pocos minutos y fue toda una hora. Así nos pasa el programa todos los sábados y los domingos. En vivo desde Villa María, aquí en los estudios, en los magníficos estudios de Radio Centro, del Grupo Radial Centro.

cuenta la historia que el compositor y la voz principal de los Johnny Head Jazz se inspiró para escribir Corazón de Oro después de haber hablado con una prostituta que conoció en Los Ángeles. Heart of Gold.

Año 1987. Otro gran éxito. Alcanzó el puesto número 11 en el Top 40 en Reino Unido en agosto del 87.

Todavía nos falta Hugh Lewis y los Toto. Y un final propiamente preparado para lo que se viene mañana. La adrenalina que tenemos constante por la final del mundial, que lo compartimos con todos los argentinos y quienes se sienten argentinos de todo el planeta, que son seguramente langui también algunos. Se viene un lentazo.

Es una súplica desesperada de alguien que cometió un error y busca una segunda oportunidad tras arruinar una relación. Let me change your mind tonight. Déjame cambiar.

Les... Recuerdo cada centímetro de ese CD y cómo sonaba en aquellos equipos de audio

Your Mind. Segundas oportunidades que a veces se solicitan. A veces sí, a veces no.

estamos preparando para que puedan vernos a través de Twitch. 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En breve lo anunciamos. En el final de los Johnny Hate Jazz, sueños destrozados. Versión extendida para los Languis.

como para ir preparando. Anda buscando en Google, en Twitch, los Languis Rock 8090. Ahí vamos a estar, si todo anda bien, el próximo sábado. Nos vas a poder ver. No sé si te va a gustar, pero

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sonidos son de Estados Unidos, con sede en San Francisco. Tuvieron una racha de singles muy exitosos en la década del 80 y principio de los 90. Señoras y señores, aquí en Los Languis, los Huey Lewis and the News. If this is it.

destacada actuación y un gran armonista, Hugh Lewis. Recuerdo aquella participación en We Are The World. Con esa voz inconfundible. Ahora aquí en Los Languis, un pequeño especial de ellos para seguir disfrutando mientras se van pasando los minutos.

se acaba de sumar al programa un gran amigo que se perdió una gran parte de los Languis, pero ahí él está. Abrazo, Germán González. En el bloque de los Hugh Lewis and the News. Perfect World.

un mundo perfecto para ellos. Como dice una de las languis más escuchas de aquí del programa, debería durar muchas horas más. A nosotros se nos pasa volando. Ya faltan 35 minutos. Por eso, vamos a hacer un cambio.

Quiero una droga nueva. Un gran éxito de ellos. I want a new drug. Año 1984. En el mes de enero de aquel año arrancaban con un gran álbum, el tercero de ellos.

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no sé cómo voy a hacer para presentarlos, Toto. ¿Algún permitido? Y el gran final de hoy.

Si nos querés mandar un mail, loslanguisweb@gmail.com. Si nos querés mandar un mensaje, 353-508-4028.